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No sé si alguna vez les ha pasado a ustedes, pero el jardín botánico es un parque dormido en el que uno puede sentirse árbol o prójimo, siempre y cuando se cumpla un requisito previo, que la ciudad exista tranquilamente lejos. El secreto es apoyarse, digamos, en un tronco y oír a través del aire que admite ruidos muertos, como en Millán y Reyes galopan los tranvías. No sé si alguna vez les ha pasado a ustedes, pero el jardín botánico siempre ha tenido una agradable propensión a los sueños, a que los insectos suban por las piernas y la melancolía baje por los brazos hasta que uno cierra los puños y la atrapa. Después de todo, el secreto es mirar hacia arriba y ver cómo las nubes se disputan las copas y ver cómo los nidos se disputan los pájaros. No sé si alguna vez les ha pasado a ustedes. Ah, pero las parejas que huyen al botánico, ya desciendan de un taxi o bajen de una nube, hablan por lo común de temas importantes y se miran fanáticamente a los ojos, como si el amor fuera un brevísimo túnel y ellos se contemplaran por dentro de ese amor. Aquellos dos, por ejemplo, a la izquierda del roble, hablan y por lo visto las palabras se quedan conmovidas a mirarlos, ya que a mí no me llegan ni siquiera los ecos. No sé si alguna vez les ha pasado a ustedes, pero puede ocurrir que de pronto uno advierta que en realidad se trata de algo desolado, uno de esos amores de tántalo y azar que Dios no admite porque tiene celos. Fíjense que él acusa con ternura y ella se apoya contra la corteza. Fíjense que él va tildando recuerdos y ella se consterna misteriosamente. Para mí que ella está diciendo lo que se dice a veces en el jardín botánico.

0: No sé si alguna vez les ha pasado a ustedes, pero el jardín botánico es un parque dormido que solo se despierta con la lluvia. Ahora la última nube ha resuelto quedarse y nos está mojando como alegres mendigos. El secreto está en correr con precauciones a fin de no matar ningún escarabajo y no pisar los hongos que aprovechan para nacer desesperadamente. Sin prevenciones me doy vuelta y siguen aquellos dos a la izquierda del roble, eternos y escondidos en la lluvia, diciéndose quién sabe qué silencios. No sé si alguna vez les ha pasado a ustedes, pero cuando la lluvia cae sobre el botánico, aquí se quedan solo los fantasmas. Ustedes pueden irse. Yo me quedo.
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3: Muy buenas tardes, amable auditorio de Radio Universidad. Les saluda René Guadalupe Pérez Ríos. Estaré acompañándoles hasta las 8:40 de la noche, si ustedes me permiten. Estamos presentándoles, pues, algo de trova a deshoras, pero está bien para variar. Y vamos a continuar con algo de intérpretes brasileños. ¿Qué les parece? Y luego, pues, algunas cantantes estadounidenses, en fin, vamos a variar un poco entre internacional y trova. ¿Qué les parece? Bueno, pues muchas gracias por acompañarnos en la programación de Radio Universidad.

parecía, ¿verdad?, que todo iba a funcionar bien, pero no. Vamos a ver cuál de todas las piezas que están aquí se pueden abrir. Porque no crean que está normal nuestra computadora. Pero en fin,

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0: Muy buenas tardes, bienvenidas, bienvenidos, bienvenides. Gracias por acompañarnos en esta emisión de Diletantes en Primera Persona. Sé que muchos de ustedes que escucharon el programa del martes y que luego escucharon una entrevista que hicimos el miércoles, se quedaron pues un poco picados con un tema que nos presentó el doctor Prudenciano Moreno. Ya estuvo con nosotros y nos invitó a la presentación de sus dos libros, que en esta visita pues ya se hizo uno y falta otro para mañana sábado. Pero la verdad es que a su servidora me dejó, pero la verdad muy intrigada, muy interesada en el tema que del libro que ya se presentó, Paradigmas cognitivos, condición humana y neuroeducación, enseñanza para una educación humanista. Y está pendiente para mañana el segundo libro, que se titula Los Abson y los Matadores, los dos grandes grupos de rock en la historia de Sonora 1957-2025. Bueno, pues el doctor Moreno lo invitamos de nuevo para hoy, para que continuara exponiendo este tema que la verdad a mí me resulta apasionante y sobre todo esclarecedor y novedoso también. Yo creo que incluso novedoso para muchos maestros, para muchas personas dedicadas a la educación en todos los niveles. Y pues está con nosotros hoy, y también está con nosotros hoy Anabel Ley, que es una de las promotoras de estas presentaciones y del homenaje que se le rinde al maestro. Así es que a ambos les doy una más cordial bienvenida. Muy buenas tardes, Anabel.
1: Gracias, Lupita.
0: Muy buenas tardes, maestro.
2: Gracias, Lupita.
0: Y pues hay que platicar mucho, según yo, del libro que ya fue presentado.
2: O por lo menos lo más que se pueda.
0: ¿Verdad?
2: Sí.
0: Y pues el otro libro, el de Frankie, Los Matadores y los Abson, pues mañana hay que ir a la presentación en el Centro Mica, que nos dicen que está por allá, por la PITIC.
2: Al revés.
0: ¿No?
1: El evento de mañana sábado no es en la Fundación Mica.
0: Ah, perdón.
2: Ese fue el de anoche.
0: Este es en La Manga.
2: La Emilia, Quinta Emilia.
0: En la Quinta Emilia, sí, perdone. Uh-huh. Una disculpa.
2: Detalle menor, no te preocupes.
0: Bueno, gracias. Uh-huh. Muy amable, maestro. Ah, bueno, pues hablaremos primero de los ecos de la presentación de ayer, ¿o?
2: Yo creo que directamente, porque ya es que se agota de volar el tiempo.
0: Bueno, entonces uh-huh. Ustedes elijan, por favor.
2: Ayer ya tuvimos el público y todo.
0: Uh-huh. Muy bien. Entonces, vamos con los Abson y los Matadores, que escuchábamos.
2: ¿Cuál grupo te gusta más, los Abson o los Matadores? El que más te guste, con ese comenzamos.
0: Perdón, pero en fin. Empezamos con la canción de los Abson, ¿no? Uh-huh. Los Abson, y esto que cuando era un jovencito, fíjese que yo, esta es una pieza del siglo XVI, creo, algo así, que me he encontrado por ahí en la música inglesa, creo. Y ¿qué será? ¿Será? ¿Ese es? No, no.
2: ¿Cuando era un jovencito?
0: Sí.
2: Ah, es del siglo... Bueno, de la época donde los negros norteamericanos todavía eran esclavos y trabajaban los campos de algodón de Estados Unidos.
0: Ah,
2: estamos mira. Hablando de siglo...
0: ¿19?
2: Siglo XIX, sí. Porque todavía en el siglo XIX, Abraham Lincoln abolió la esclavitud.
0: Sí.
2: Y ya era siglo XIX, así es.
0: Fíjese.
2: Cotton Fields. La original.
0: Ah, sí, yo
2: pero
0: estaba...
2: Cotton Field, pues es campos de algodón.
0: Yo la estaba confundiendo con ¿qué será, será?
2: Será de José Feliciano.
0: Pues sí, como uh-huh. Esa es del 16, del siglo 16.
2: Uh-huh. Sí.
0: Oiga, pues mejor hay que hablar de este personaje, ¿no? Frankie, ¿qué era?
2: Gámez,
0: uh-huh. Que fundó estos dos grupos que fueron espectaculares, ¿no? Aquí en Sonora, que se dieron a conocer en todo el mundo. Uh-huh. Platíquenos de su libro, por
2: Vamos,
0: favor.
2: Pues. Vamos a encontrar en este libro, Los Abson y los Matadores, los orígenes de los Abson en 1959, cuando apenas eran unos jovencitos.
0: Ajá.
2: Su mamá les decía, ¿no? se comienzan a juntar porque Javier Batis tenía un grupo de blues en 1959 y se presentaban en un antro de Ensenada, a donde caen los hermanos Durazo de Agua Prieta de pura casualidad, porque andaban buscando un buen antro de música, y caen entonces a donde dice Javier Batis y sus Sphinx, o sea, sus, era el nombre del grupo de Javier Batis.
0: Era aquel de un afro enorme.
2: Sí.
0: Espectacular.
2: El que decía que su greña china no podía vivir, ¿no? No podía vivir. Ajá. Y espectacular, ¿no? Era un afro, sí, impresionante, ¿no? Entonces caen ahí en el bar donde se prestaba Batis y quedan totalmente apantallados con el grupo de Batis, porque tocaba blues, pero en aquella época el blues no había entrado a México todavía. Javier Batis es el introductor del blues a México. Ajá. Y a Tijuana. Y entonces Francisco Durazo y Arturo Durazo, que eran hermanos, fueron a verlos y quedaron impresionadísimos porque ellos no sabían tocar absolutamente nada. Pero regresaron muy entusiasmados a Agua Prieta. Y entonces, en cierta ocasión, unas personas que era un grupo de un rancho llamado El Barrigón. El Barrigón era un rancho del municipio de Nacozari, que estaba pegado a Agua Prieta. Se van a tocar una fiesta a Agua Prieta, a la cual asisten Arturo Durazo y Pancho Durazo, y los ven tocar al grupo ese de música ranchera. Frank estaba tocando el acordeón y Raúl Cote, el bajista de los Sapson, en ese momento estaba tocando el tololoche, ¿no?
0: Tum, tum, ven nomás. Tum, tum, tum, tum, tum. Ni idea de lo que iba a venir después,
2: ¿no? Ajá, entonces algo le ve Pancho Durazo y Arturo Durazo a Frank y al bajista, que dicen: oigan, ustedes están tocando música norteña, pero la mera neta se nos hace que ustedes son mejores músicos como para que se queden tocando nada más música norteña. Y dijo Frankie: pues la verdad, dijo, tienes razón, porque a mí me gusta todo tipo de música. Pero fue lo que me ofrecieron, dijo, un acordeón, y aquí estoy. No, pues deja tu acordeón, le dijo, la idea es que formemos un grupo de rock. Ya vimos a Javier Batis y queremos que tú seas el guitarrista, dijo. Entonces, deja el acordeón y quédate con la guitarra. Y a Raúl Cote, el cubano, le dijo: deja el tololoche y nosotros te vamos a comprar un bajo eléctrico, ¿no? Cosa que les parece muy interesante, y sí, ellos compran todos los instrumentos, pero no sabían tocar. Entonces, entre Frankie Gámez y Raúl Cota, los enseñan a tocar a Pancho Durazo la batería y a Arturo Durazo la segunda guitarra. Después se incorporan los saxofonistas, Gilberto Maldonado, primer saxofonista, José Luis García, apodado Lichi García, segundo saxofonista. Ellos sí no les enseñan a tocar porque ya sabían.
0: Pero con qué facilidad, ¿no? Dice: mira, tú vas a tocar esto, y, sí, y luego aprendieron.
2: Así es, aprendieron una semana.
0: Híjole.
2: A tocar.
0: No, hombre.
2: No sé si fue un curso intensivo o algo pasó ahí, porque aprendieron demasiado rápido.
0: Ya traían la habilidad.
1: Buen oído.
2: Sí. Ajá, buen oído. Porque para uno que no sabe tocar, tocar la batería del bajo sí lleva unos 2-3 años.
0: ¿Cómo no?
2: Pero una semana.
0: Y tocaban bien.
2: Tocaron bien, ¿no? Dijo: ya pasaron la prueba a formar el grupo, ¿no? ¿Cómo nos vamos a llamar? Entonces un locutor les da la idea de que se llamen los Sapson Boys.
0: Por Agua Prieta Sonora.
2: Exactamente. Después otro locutor dice: quítense lo de Boys, porque se ve muy naco eso. Entonces se quitan lo de... ¿Cómo se te hace a ti Boys? ¿No tan bien o sí, chido?
0: Bien.
2: ¿Sí? Sí. ¿Y a ti?
0: Bien. Pero lo que pasa es que iban a crecer y después, ¿cómo iban a justificar el voice?
2: El voice,
1: ¿no? No, pues hay otros grupos, hay un grupo de jazz en Guadalajara que, ajá, son mayores y tienen el voice al final.
2: ¿Cómo es?
1: Bad Boys Blues.
0: Fíjate.
2: En ese momento estaban formados también en Mérida los Babies.
0: Ah, es cierto.
2: El grupo de Mérida. Y los Babies, y siguen siendo los Babies, tienen como 90 años ahorita.
1: Exacto.
2: Siguen siendo los Babies. ¿Por qué? Porque si se cambia el nombre ya, ¿no?
0: Nadie los conoce.
2: Nadie los va a ver.
1: Y luego un grupo de Frontera.
2: Con mejor. Más razón, ¿no? Los, claro, Boys. Pero otro locutor le dice: no, no, hombre, quítate, y se quitan los Boys, se quedan con los Sapson. Pero las primeras tocadas eran Sapson Boys, los muchachos de Agua Prieta Sonora, ¿no?
0: Ajá.
2: Y entonces, pues... inician de una manera muy especial, porque en ese tiempo están ya tocando los Rebeldes del Rock en México, están tocando también los Locos del Ritmo, y también están tocando los Teen Tops.
0: eran los grupos. ¿Qué año, maestro?
2: 1959.
0: Okay.
2: Es cuando sale toda esa camada y los Sapson entran dentro de esa camada, ¿no?
0: En ¿Pero cómo tiempo, le hacen? ¿Se van a la Ciudad de México? ¿Cómo
2: ahí estuvo? Viene el chiste.
0: A ver.
2: Ahí viene el chiste. A los locos del ritmo, a los rebeldes del rock y a los Teen Tops, le llamaban la Santísima Trinidad del Rock.
0: ¡Ándale!
2: ¿Por qué? La Santísima Trinidad porque eran intocables, eran los estrellas, superestrellas y megaestrellas. Ese era el contexto musical en el que entran los Sapson. Ya había una competencia terrible, pero nadie pensó que iba a llegar un grupo que pudiera hacerle sombra, ¿no? Y sí, llegaron a México los Sapson y la verdad dijeron aquí mis respetos para estos, ¿no?
0: ¡Ándale!
2: Lo reconocieron de inmediato, pero no tenían un cinco, entonces llegaron con un amigo de Hermosillo que vivía en México, en la colonia de Autores. Y el cuate les dijo, pues para que mientras los van a grabar, entrenen aquí en mi casa, ¿no? Tenía un patio. Pero el patio era el vecindario. Y el vecindario encantados de que a las 5 de la tarde comenzaban los ensayos de los Sapson y terminaban hasta las 9 de la noche, eran 4 horas. Pero los del siguiente vecindario se oía ya y querían entrar. Entonces los tenían que
0: dejar pasar. O sea, era una vecindad.
2: Se comenzó a llenar tanto. El dueño del departamento dijo, pues si tenemos tanta gente, ¿por qué no le sacamos dinero de una vez?
0: Claro.
2: Y entonces comenzaron a cobrar 50 pesos el cover, para ver, bueno, 50 pesos de 1959.
0: Era mucho.
2: Era un dineral.
0: Y gente de la vecindad lo pagaba.
2: Ajá. Sí, porque los escuchaban muy bien, era una novedad, querían saber quiénes eran, cómo se llamaba esa música. De qué estaba hecha, ¿no? ¿Quién era el grupo? ¿De dónde venían? Tararara. Causaba mucho interés porque nadie había escuchado esa música en 1959, la de los Sapson. Pues se dan cuenta que eran mejores que la Santísima Trinidad del Rock. La Santísima Trinidad eran los tres grupos que les mencioné.
0: Sí.
2: Ellos eran. Y la propia Santísima Trinidad del Rock fue una ocasión a verlos. Y los felicitaron.
0: Andale.
2: Ya casi era la, ya no era la Santísima Trinidad, sino la Santísima Cuatrinidad. Pues no, porque ya eran cuatro grupos ya, pues no. Tuvieron muy buena recepción y por parte de los grupos que estaban ahí en la cúspide. Pero en ese momento, ya cuando van a grabar su primer disco, ya es 1962. Entonces se fueron en un Cadillac muy viejo de Agua Prieta. Se les descompuso aquí en Hermosillo, pero algún mecánico se los arregló y le quedaron a deber porque no tenían dinero. Entonces los arregló y siguieron, y ahí en Culiacán se les volvió a descomponer. Mientras otro mecánico se los arreglaba, entraron a un antro rockero ahí en Culiacán, que está en el puro centro, donde estaba tocando un grupo llamado los Dear Lugers. Los Dear Lugers es un término en alemán que significa los señorones de la música.
0: Boy.
2: Y en ese grupo tocaba un chavo que tenía 15 años que se llamaba Leopoldo Sánchez, pero la raza ahí le decía Polo a Leopoldo Sánchez.
0: Ah, que formó parte también de ese grupo.
2: ¿Qué te gustó más a ti, Leopoldo Sánchez o nada más Polo?
0: Pues Polo.
2: ¿Y a ti?
1: Los dos.
2: ¿Y a ti, Coral?
3: Los dos.
0: Está con nosotros la hija de Anabel Ley también, Coral, que es la reportera gráfica en esta ocasión. Ella está encargada de la imagen. Gracias, muchas gracias.
2: Y entonces Frankie le causa mucho interés la voz que tenía Polo. Y habló con él, le dijo, oye, ¿sabes que nosotros vamos a México y nos hace falta un vocalista? Porque Frankie Gámez quería nada más tocarle el requinto, pero no quería cantar, sino quería traer su vocalista, porque la pasión de Frankie Gámez no era la voz, era la guitarra. Por eso invita a Polo, le ve muy buena voz, y Polo dijo, pero yo no puedo ir, porque es que tengo 15 años, dijo, yo dependo de mi papá. ¿Tú te hubieras llevado un quinceañero para el DF?
1: Con carta poder,
2: ¿no? Entonces le dijo, pues tráenos a tu papá. Dijo, no es necesario, mi papá es el dueño de este antro.
1: Cambio.
2: Sí, entonces, pues pásame con él, y ya pasaron, y entonces ya Frankie le dijo, oye, tu hijo es muy bueno, es menor de edad, desgraciadamente, dijo, pero nos lo queremos llevar a México para que sea el vocalista. Y entonces el papá dijo, está bien, dijo, con la condición de que no lo vayan a hacer caer en los vicios. Porque dijo, este chamaco apenas tiene 15 años, dijo, y no debe conocer todavía los vicios, sino hasta que sea mayor de edad, hasta que tenga 18 años.
0: O sea,
2: años.
0: Puede conocerlos, pero no ahorita.
2: ¿A poco aquí hay chicos de 15 años que ya están en los vicios?
0: Uy, ¿cómo no?
2: ¿Sí?
1: No creo.
0: Hasta más chicos, hasta más jóvenes.
2: Sí, todavía.
0: Desgraciadamente.
2: Órale, pero en ciertas colonias, ¿no? O en todas partes.
0: Pues,
2: quién sabe, ¿no?
1: No, sí, ya ahorita está muy generalizado porque los VAPS han hecho su trabajo.
2: Sí. Y bueno, lo convencen al papá, se lo llevan, ya que les arreglan el carro, se lo llevan a Polo. Pero cuando llegan a Discos Pirles, que era donde le hicieron la oferta, Discos Pirles le dice que como no son conocidos todavía, que mejor graben un disco sin cantar, nada más puras rolas instrumentales. Los Abson aceptan porque Pirles les adelantó una lana por el disco. Y en ese momento ellos privilegiaban el dinero más que lo que querían hacer. Dijeron, pues nos aventamos una instrumental, pero tuvieron que improvisar porque llevaban rolas ensayadas con voz.
0: Pues sí.
2: Entonces el primer disco se llama Llegaron los Abson.
0: Pero ese no es conocido, ¿no?
2: Es que es instrumental, entonces la gente ya no lo recuerda, pero las canciones están muy bonitas.
0: ¿Y si pegaron?
2: Bastante. Bueno, allá en México, ¿no?
1: ¿Tú lo tienes, ese disco?
2: No lo tengo, pero sí lo tengo porque traigo la plataforma, ¿cómo se llama la plataforma que traigo? Hay dos plataformas, ¿no? Hay YouTube y otra, ¿no?
1: O sea, sí es accesible de modo público.
2: Sí, se puede meter disco a YouTube o se puede meter a otra plataforma que
3: Spotify.
2: Yo tengo.
3: Spotify.
2: Yo uh-huh. tengo esa. Uh-huh. Pero ahí viene, pero en uh-huh. YouTube uh-huh. también viene. O sea, uh-huh. ahí la puedes agarrar.
1: Okay,
2: o sea.
1: Okay.
2: Música instrumental de los Abson, ¡tun! Un disco completito.
0: Ven
2: sin
0: nomás.
2: Cantar.
0: Y entonces, con los Polo, saxofones eran.
2: Con los saxofones y toda la cosa. Entonces Polo lo que hace, pues agarra una silla y se sienta a escucharlos, ¿no?
0: Pobrecito.
2: Ajá. Pero Polo dice, pero para la siguiente, ya yo voy a hacer. Y así fue. Para la siguiente ya fue con canto y todo. Y pues ya para el siguiente disco, que fue con canto, ya fueron un boom, ¿no?
0: ¿Por qué asoció a Polo con El Último Beso?
2: Porque él es el autor del Último Beso,
0: sí,
2: y el cantante.
0: Sí.
2: Sí. Y la grabó como solista, pero como necesitaba música acompañantes, contrató a los Abson, que eran su grupo, para que lo acompañaran.
0: Bueno,
2: por eso la gente piensa que son los Abson, porque sí son los Abson y también es Polo, pero en el disco aparece Polo, nada
0: okay.
2: más. No aparece los Abson, pero son los Abson los que lo acompañan.
0: Ve nomás.
2: Es una trampita sutil, dijéramos, ¿no?
0: Sí.
2: Porque sí son los Abson.
0: Ajá.
2: Pero no aparecen en los créditos, ¿no? Entonces, de volada pegan de inmediato. Entonces a Polo lo invitan a Televisa, que en esa época era 1962, y Televisa se llamaba TV Centro. Fue Televisa hasta 1970, que le cambian el nombre a Televisa. Y el dueño era el hijo del presidente, bueno, del expresidente hoy, Miguel Alemán Valdés.
0: Andy.
2: El hijo de él era el dueño de TV Centro, ¿no? Que después pues ya se incorporó el Tigre Azcárraga, ¿no? Y bueno, esa historia es otra historia. Pero entonces Polo se lanza una canción muy bonita para esa época que se llama Las Quinceañeras.
0: Ah,
2: las
0: sí.
2: quinceañeras en la mino ya por todas partes.
0: Sí.
2: De Monterrey a Yucatán, arriba en Jalisco y en Veracruz también, por todo Sonora. Y aquí en la ciudad, las quinceañeras más lindas que he podido encontrar. ¡Qué caramba con mi novia! Era una super canción, ¿no? Esa canción era cover de un músico negro llamado Chuck Berry, que fue famosísimo en Estados Unidos y que fue la influencia principal tanto de los Beatles como de los Rolling Stones.
0: Pero qué curioso que el estilo de Chuck Berry no tiene nada que ver con los Abson.
2: Así es, y tomaron esa canción y fue un exitazazazo. Pero le dieron su toque personal, no parecía la de Chuck Berry. Nada más
0: no.
2: la tomaron de Chuck Berry, pero no, su estilo no parecía.
0: Ajá.
2: Y entonces muy buen sonido, muy poderoso, muy potente, la voz de Polo incuestionable. Y se fueron como la espuma, ¿no? Después de esa presentación en televisión, hicieron fama ya a nivel nacional. Y ya fue cuando se vinieron en una gira de éxitos, éxitos, éxitos, éxitos, éxitos. Y toda la vida éxitos, ¿no? Entonces regresaron acá, siguieron grabando. Eran un fenómeno musical. Yo estaba viviendo en Los Mochis, Sinaloa, 1965. Invitan a los Sapson a tocar a Mochis a un club. Invitan también a los Rebeldes del Rock, cuyo vocalista era un negrito llamado Johnny Laboriel.
0: Ajá.
2: Ese era el vocalista. Johnny Laboriel no es mexicano, es hondureño.
0: Ah, sí. Oiga, pues vamos a quedarnos en ese momento para hacer el corte de la radio.
2: Claro.
0: Y seguimos en el segundo bloque. Acompáñennos en unos momentitos más. Regresamos con el doctor Prudenciano Moreno, con Anabel Ley. Muchas gracias. Y, por supuesto, Julián Monfili en la producción técnica.

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0: tema.
1: Vamos a continuar. Estamos presentándoles al maestro, al doctor Prudenciano Moreno, que ha hecho una investigación sobre los Sapson y los matadores. Y nos está platicando pues la historia de este gran personaje, un personaje polémico, Frankie Gámez era su nombre, y está con nosotros también Anabel Ley, que ha sido la promotora de estas dos presentaciones de libros y también pues la promotora del homenaje que se le ha rendido al maestro
0: en Radio Unison.
1: Y el maestro aquí está recibiendo llamadas.
0: Ya colgué.
1: Muchas gracias. Pues nos estábamos escuchando ya a los matadores, ¿no? Con Arrivederci María. Y maestro, ¿cómo fue este cambio? ¿Por qué? ¿Qué sucedió?
0: Ok, los Sapson ya eran el grupo más exitoso de todo el conjunto de grupos que había en los 60s, y ya todo el mundo los reconocía como los número uno. Sin embargo, Frankie Gámez y los Sapson dieron su último concierto el 12 de octubre de 1967 en la plaza llamada de los Tres Pueblos, que algunos lo confunden con la Plaza de las Tres Culturas, pero la Plaza de las Tres Culturas es la de México. Aquí se llama la Plaza de los Tres Pueblos, que está a un lado del Instituto de Cultura.
1: Ahí. Sí, que está el frente de una iglesia, ¿o de qué era?
0: Es una iglesia, hay también ahí
2: de la Batuc, ¿no? De los pueblos, sí, que se hundieron con la presa.
1: Con la presa.
0: Ahí dan su último concierto, pero ya con ellos alternan los Duk Duks, otro grupazazo, okay, que va a ser muy bueno en la década siguiente, que ya eran los 70s. Pero como eran los 60s, todavía los Sapson siguieron siendo los primeros hasta ahí, ¿no? Sí. Entonces ahí Frankie, al terminar el concierto, habla con los Sapson y les pide cambiarles el nombre a Frankie Gámez y sus Sapson. El grupo no acepta porque el cambio de nombre tiene consecuencias legales y jurídicas y financieras. Dentro de las consecuencias financieras es que cuando alguien se llama así, el vocalista tiene el derecho de quedarse con el 45% de todas las ganancias y los otros 5 con el otro 55% repartido. Pues les tocaría muy poquito dinero. Ajá. Y Frankie se llevaría pues casi todo, casi la mitad, ¿no? Que era muchísimo. Entonces los Sapson lo mandan por un tubo y le dicen, no, pues ya no eres bienvenido, y lo corren. Entonces Frankie se sale y se va a Nogales, y allá en Nogales conoce a un grupo llamado los Sharks en Nogales, y Frankie habla con ellos y le dice, oiga, ustedes son muy buenos, pero yo necesito un grupo que sea en español el nombre, y les propongo que nos llamemos, en vez de los Sharks, Frankie y sus Matadores. Ellos se aceptan de volada. ¿Por qué? Porque sabían que Frankie era garantía de ingresos, ¿no?
1: Claro.
0: Entonces aceptan. Y se da el cambio y todo, y pegan de inmediato.
1: ¿Y por qué los Matadores?
0: Los Matadores porque en aquel tiempo, era 1967, matador significaba un tipo que era, ¿cómo lo definiría? Matador era alguien que mata, bueno, no mata.
2: Exitoso, ¿no? Poderoso.
0: Poderoso con los toros.
1: Ah.
0: Las banderillas, matador.
1: Un torero, sí.
0: Pero matador se extiende al lenguaje popular como un tipo muy exitoso y muy arrojado, ¿no? Y que tiene éxito en cosas atrevidas. Matador significa los atrevidos.
1: Ok.
0: Pero se escucha mejor los matadores, ¿no?

0: Deben ser los atrevidos, ¿no? Y pegan de inmediato, ¿no? Y los contratan en Arizona, en Tucson, en Phoenix, en todos lados. Entonces la gente sigue pensando que son los Sapson, porque la voz y el requinto era igual, pero ya eran los matadores, y la única vía de difusión que había era la radio.
1: Ajá.
0: No había plataformas, no había nada. La radio era el único medio de difusión, y pues la gente escuchaba, pero no miraba quiénes eran.
1: Ajá.
0: Pero ya eran los matadores, 1967. Para entonces, ya para 1974, Frankie, que era muy buen músico, pero como dijiste tú y te acuerdas, era muy inestable, comienza a entrar en una fase depresiva de su vida. Y entonces se sale de los matadores. Y los matadores siguen tocando, pero meten a otro músico que andaba en un grupo Hermosillo que se llamaba Raúl Ramos y sus agentes. Raúl Ramos era un vocalista y guitarrista que era tan bueno como Frankie, pero no tan famoso como Frankie. Entonces meten a él, a Raúl Ramos, como sustituto de Frankie. Raúl Ramos era un músico buenísimo, y entonces como los matadores se habían quedado con muchos conflictos, con muchos conciertos que sin Frankie no podían atender, meten a Raúl Ramos para llenar esos conciertos que ya estaban pactados. Pero Raúl Ramos también y los matadores en sí se disuelven un poquito tiempo después, más o menos como en 1977 o 78. Se disuelven los matadores. Pero el domingo van a estar en el London Pub, aquí en Hermosillo.
1: Ah, ¿qué tal? ¿Ah, sí?
0: Sí, se reintegraron.
1: Ah, qué bien.
2: Es una casualidad. Bueno, sí. Es una sincronicidad.
0: Es una sincronicidad. Y ese es el tránsito. Entonces, la época que tú señalas, Frankie comienza a rodar por una pendiente emocional muy peligrosa, es la depresión. Y comienza a tener una conducta errática. Una conducta errática que llega a su clímax en 1991, cuando hace una gira ya sin grupo, nada más él solito, por todo el Sonora y por todo Sinaloa, pero en Culiacán el carro donde iba se voltea y sufre un accidente tremendo. Lo tienen que hospitalizar por el accidente y estuvo a punto de perder la mano derecha.
1: ¿Con la que tocaba?
0: Con la que tocaba. Entonces los médicos le dicen, Frankie, te vamos a salvar, pero no te podemos salvar la mano porque que está muy dañada. Entonces te vamos a hacer una operación para que puedas subsistir, pero ya no vas a poder tocar. Frankie se deprime más y suplica porque le salven la mano, porque dice, sin mi guitarra yo muero, ¿no?
1: Pues sí.
0: Entonces está hospitalizado ahí 2 meses, llegan los de la banda de Recodo, y al saber que va a perder su mano y que ya no va a poder tocar, la banda del Recodo le ofrece que sea el vocalista de la banda del Recodo.
1: Ándale.
0: Pero ni eso consuela a Frankie, porque él dice, es que yo de banda no sé nada, a mí lo que me interesa es la guitarra.
1: Pues sí.
0: Y si no me salvo, dijo, pues me voy a matar, me voy a suicidar. Les agradezco que me llamen, pero mi música no es para banda. Mi música es para rock, dijo, yo soy guitarrista. Las bandas no usan guitarra. Ninguna. Bueno, ahorita sí algunas, porque está la tecnobanda, ¿no? Pero en aquel tiempo ninguna banda usaba guitarra.
1: Ajá.
0: Finalmente sale del hospital, con el paso del tiempo logra recuperarse, pero en 1995 se mete en un problemón tremendo en Phoenix, Arizona, porque él estaba casado aquí en Hermosillo con una chava que se llama, creo que Norma, no sé, pero su esposa es de Hermosillo y sigue viviendo aquí.
1: Ajá.
0: Pero en fin, y se casa con una chava que es gringa, que es gabacha. Lo cual no es delito, porque es delito casarse 2 veces aquí en México. Pero si te casas tú en México y en Hermosillo, digo, en Estados Unidos y en Canadá, no es delito porque son países diferentes.
1: No es bigamia.
0: No, lo puedes hacer. Lo que no puedes hacer en el mismo país. En el mismo país no se puede, pero ajá, en diferente país sí.
1: Okay.
0: Entonces, si tú te casas aquí en México, pero quisieras casarte en Alemania, en Grecia, en Francia, en Italia, en la URSS, no hay problema, es legal.
1: Allá con los mormones, ¿no? También.
0: Pero ahí te puedes casar en el mismo pueblito, ¿no? Como
1: sí.
0: 20 veces, ¿no?
1: Entonces, y los árabes.
0: Así es. Entonces, entra en una fase solista, depresivo, muy complicada para él, donde ocurre eso que tú dijiste, pero que no era así, sino que se va como degenerando poco a poco, ¿no? Hasta que finalmente llega a su caída total, cuando acepta ser el vocalista y el requintista y solista en una cantina que se llama Las Toninas. Las Toninas es una cantina que está ubicada en un barrio bravo que se llama Colonia El Ranchito.
1: ¿Ah, sí?
0: Uh-huh. Que es un barrio bravo, me dicen. Yo no he estado ahí, pero sí he pasado por ahí. Trata de apagarlo de...
1: No sé si actualmente, a lo mejor ya no es... Tuvo su época.
0: Quizás.
1: Sí.
0: Nunca fui, para ser más concreto, ¿no?
1: Sí.
0: Pero, ya no tocaba por dinero. Ya decía él, ¿qué canciones quieren, gente? Una gente le decía, pues quiero que te oyentes. Fue en un café. Ok, decía, ¿la quieres nada más con acompañamiento o la quieres con requinteo, con guitarra, con los adornos de guitarra? Decía, ¿cuál es la diferencia? Con acompañamiento es una caguama, pero con requinteo y adornos ya te cobro 2 caguamas. Ya Frankie no tocaba por dinero, tocaba por caguamas.
1: ¿Y podía tocar con su mano?
0: Se recuperó.
1: Sí.
0: Sí, y siguió tocando. Pero de lo que no se recuperaba era de su alma, ¿no? De su espíritu, ¿no?
1: Pues sí.
0: Estaba muy deprimido. Y pues siempre estaba tomando.
1: Híjole.
0: No perdía la habilidad, pero estaba tomando siempre, ¿no? Eso es tremendo, ¿no? Entonces, en aquel momento, Ernesto Zedillo, que era el presidente de la República, expide un decreto que se llama decreto de extradición. Delincuentes mexicanos que tengan broncas en Estados Unidos se pueden extraditar, y delincuentes gringos que tengan broncas aquí en México pero que andan en México se pueden extraditar. El convenio de extradición, Ernesto Zedillo trata de presentarlo como un convenio muy importante, y para ello sacrifican a Frankie porque era un famoso todavía, pese a cómo andaba.
1: Pero vivía aquí, ¿no?
0: Uh-huh, vivía aquí en Hermosillo.
1: Y estaba solicitado por Estados Unidos.
0: Así es, porque había estado 6 meses en la cárcel en Phoenix porque estaba acusado de estupro.
1: Ah, bueno, esa es otra, ¿no?
0: Resulta que la mujer con la que vivía, la gabacha,
1: con la que se casó.
0: Sí. Tenía un hijo de ella, pero hijastro para él, porque era hijo de otro matrimonio.
1: Ajá.
0: Entonces él en un determinado momento se pelea con su esposa gringa y se viene acá a México. Y entonces pero le dicen que hay un bufete de abogados que lo salva y lo sacan de la cárcel de Phoenix. Pero la cárcel de Phoenix le exige que cada 15 días tiene que firmar. Frankie ya andaba muy mal, entonces.
1: Pero entonces, ¿su esposa era menor de edad?
0: ¿La de aquí?
1: No, la de allá. ¿Por qué lo acusan de estupro?
0: Porque estupro es abusar de un hijastro.
1: Ah, yo pensé que la esposa era menor de edad.
0: No, la esposa era muy mayor, pero el hijastro era muy menor. Tenía como 7 años, no sé. Y entonces un bufete de abogados lo saca de la cárcel porque descubren que era una acusación falsa. Pero en los Estados Unidos la palabra de la mujer es ley. Tú puedes meter a quien sea si tú dices que alguien abusó de ti y no te investigan. Por ley, la palabra de la mujer no requiere de comprobación. Aquí en México no.
1: Qué increíble, ¿no?
0: Ajá. Aquí en México no, aquí tienen que investigar, allá no. Entonces lo meten a la cárcel, pero los abogados demuestran que es inocente. Lo sacan. Pero comete ese error. No firma.
1: De no ir a firmar.
0: Porque se vino para acá. Entonces, ese fue el gran error de Frankie, ¿no? Venirse sin firmar. Y entonces, con el decreto de extradición, viene la patrulla de Arizona, los Rangers, no de Texas, sino los Rangers de Arizona. Llega una patrulla, eran 3 policías, le quitan la guitarra, la tiran ahí en el suelo, ahí quedó tirada, el amplificador también. ¿Qué pasó con la guitarra de Frankie? No se sabe. Hay un escritor de Hermosillo que se apellida Murrieta, pero cuyo nombre, no sé si te acuerdas.
1: ¿Manuel?
0: El Mayo Murrieta.
1: Ah, ese es otro.
2: Mayo y Manuel son hermanos.
0: Son hermanos.
2: Más que Mayo es mayor.
0: Ah, ok. Escribe un artículo en el periódico El Financiero, que ni siquiera es de aquí, sino de la Ciudad de México. Un artículo muy largo explicando cómo estaba Frankie, cómo llegan los Rangers, cómo se le llevan, ta, ta, ta, todo. Y dice que pues la guitarra queda tirada, que alguien debe tener esa guitarra. Si esa guitarra se encuentra, esa guitarra vale mucho dinero ahorita. pero no sé dónde quedó. Ni él tampoco, ni el Mayo Murrieta tampoco sabe dónde quedó. El amplificador también ahí quedó. ¿Dónde? ¿Quién sabe? Alguien se lo va a haber llevado. Quizás el dueño de las toninas.
2: Probablemente.
0: Pero si lo vamos
1: a entrevistar, mejor ni era de él. A lo mejor alguien se lo rentaba o se lo prestaba.
0: Puede ser.
2: A lo mejor era tu papá.
0: A lo mejor.
1: ¿Quién sabe?
0: Y entonces se lo llevan. Se lo llevan y y ya no vuelve a salir. Le da 96 años de sentencia, ¿no? De los cuales lleva 39. De los 96 años, maestro, está totalmente mal.
1: Híjole.
0: Está muy delicado de salud.
1: ¿Está preso en un hospital?
0: Hay rumores de que sí, que ya no está en la cárcel, pero oficialmente el gobierno maneja que está en la cárcel. Pero extraoficialmente hay mucho rumor de que está en un hospital de Tucson.
1: Pues no, ojalá, pobre, ¿no?
0: Ajá. Pero en cualquier caso está muy mal de salud. Yo fui allí a Phoenix, traté de entrevistarlo, pero me dijeron que tenía mucha cola de periodistas, entrevistas, entonces que me tocaría en 4 meses.
1: Híjole.
0: La entrada, o sea, entonces yo dije, 4 meses, es mucho. Pues muchas gracias, me regresé y no pude entrevistarlo. No pude porque era demasiado tiempo.
1: Ay, joder.
0: Y entonces, pues en eso ya vienen por él, se lo llevan, le dan los 96 años de prisión, los abogados ya no lo pueden sacar, los que lo hayan sacado, y se quedó de manera definitiva. Frankie Gámez no va a salir con vida.
1: Pues sí.
0: Ajá. Y entonces es imposible ya, porque mucha gente dice, pues ya no es todo lo posible por reintegrar los apps, como si fuera tan fácil, ¿no? ¿De dónde lo saco? Les digo, ¿no?
1: Pues sí.
0: El bajista, el Raúl Cota, vive en Nogales, Arizona, pero no quiere saber nada de los apps, porque dice que fue una época que para él ya pasó. Que él no le interesa ni las fiestas, ni la música de los Abson, ni la fama, ni el dinero, ni nada. Que es lo que quiere dedicar su vida a Dios. ¿Por qué? Porque se metió a una iglesia evangelista en Nogales y sigue tocando, pero nada más canciones cristianas.
1: ¿Quién sabe qué le tocaría vivir, verdad?
0: Pobre. Dijo que no le interesaba ya la fama a esta edad que tenía, ni tampoco el dinero. Que lo único que le interesaba era vivir para nuestro Señor. ¿Y quién es nuestro Señor? Pues Jesucristo, ¿no?
1: Sí.
0: Que era el único interés que le quedaba y que estaba a gusto así, pero que no quería entrevistas ni que le hicieran publicidad y que no quería responder ninguna pregunta.
1: También muchas veces las adicciones, ¿verdad? Llevan a la gente a convertirse,
0: refugio, ¿no?
1: Sí, puede ser.
0: Sí. Y Frankie toca en la prisión también en Phoenix con un grupo cristiano.
1: Ah, sí.
0: Las mismas canciones que él inventó, pero les puso letra cristiana, ¿no? Cuando apenas, ahora canta, cuando apenas andaba de teo en un grupo de rock, me decían, sí, busca mucho Jesucristo. Le puso letra cristiana, pero con la misma música de los Abson. Nada más le cambió la letra. También él se metió a un grupo cristiano.
1: Pues sí, es que imagínate.
2: Es compositor y adaptador.
0: Ajá. Entonces cuando saqué el primer libro en 2013, me fui a Agua Prieta y traté de entrevistar a Pancho Durazo y a su hermano Arturo Durazo. Pero su hermano Arturo Durazo había muerto en 1984 en un rancho que se llama El Realito, un municipio del Fuerte, Sinaloa. Tenía cáncer de pulmones.
1: Válgame Dios.
0: Nada más duró 15 días ahí y falleció. No lo pudieron curar.
1: ¿Qué es eso?
0: Ajá. Murió casado con Lucha Villa.
1: ¿Sí?
0: Sí. Estaba casado con Lucha Villa. Lucha Villa quedó viuda y se volvió a casar.
1: ¿Y está bien, Lucha Villa?
0: Pues, para serte sincero, no, yo la vi solamente una vez a esa mujer cuando existían las llamadas Caravanas Corona, donde estaba ella y donde conoció al segundo guitarrista de los Abson. Fue la única vez que la vi en Sinaloa, jamás la volví a ver. La vi cantando, porque ella sí cantaba muy bonito la música ranchera, ¿no?
1: Sí.
0: Entonces ya nunca más supe de ella, no sé qué pasó. Pero bueno, entonces ya me voy, llego ahí a Agua Prieta y me dicen su papá, ¿no? Me dice Pancho Durazo, está muy enfermo mi hijo, dijo. ¿Y dónde está? Me dijo, está en un hospital de Tucson. ¿Me puede dar un papelito, algo para poder entrar? Sí, me dijo, me dio una firma. Y me dejaron entrar, pero cuando yo llegué al hospital, Pancho Durazo tenía una hora y media que acababa de morir. Entonces ya no lo pude ver, entonces le dije, ¿puedo entrar al cuarto? Me dijeron, sí, pero nada más hasta la puerta. Y le dije, ¿puedo tomar una foto? Me dijo, no, porque ya tiene la sábana encima, y no se lo vamos a quitar. No se puede. Entonces comprendí perfectamente que los médicos tenían la razón. Les di las gracias y me regresé muy triste hacia Agua Prieta. De Agua Prieta tomé un camión de Hermosillo y de Hermosillo tomé un vuelo a México. Ya había muerto el baterista y fundador de los Zaps. Ya me habían pedido que buscara reintegrarlos. ¿Cómo? Es imposible eso.
1: Oiga, doctor, pero me dice que se va a presentar un grupo que es...
0: Los Matadores. Sin Frankie, obviamente.
1: Y ahí...
0: Pero hay una trampita. El cartel dice Frankie y Los Matadores. Eso no es posible. Pues, o sea, que la gente no espere ver a Frankie ahí. ¿Por qué? Porque Frankie está en las últimas. No se puede ver a... Pero bueno.
1: Pero el cantante que era de aquí de Hermosillo no se unió con ellos.
0: No. ¿Tú te refieres a Humberto Ruiz?
1: Pues ahorita lo mencionó.
0: O te refieres a Octavio Herrera, que no es de Hermosillo, sino de Guaymas.
1: Ah.
0: Y canta igual que Frankie.
2: Apolo.
0: O te refieres a Apolo.
1: No, ahorita mencionó que al reintegrarse uno de los grupos, ajá, un cantante de aquí de Hermosillo fue el que sustituyó a Frankie.
0: Sí, tienes razón. Se llama Raúl Ramos, que trae un grupo llamado Raúl Ramos y sus agentes. Ajá. Raúl Ramos dejó Los Matadores y se metió una religión que se llama La Puerta de Luz.
1: Ándele.
0: Y él se hizo dirigente de esa religión en Nogales, pues se fue a vivir a Nogales y falleció el año pasado. Raúl Ramos, vocalista de Los Matadores, también ya murió. Y si no hubiera muerto tampoco hubiera podido cantar, porque los que se metan en una religión ya no son terrenales, pues. No se les permite andar en los antros, cantinas. Tienen que dedicarse a la iglesia.
1: Muy conocida La Puerta, ¿no? Porque algunos de sus, ¿qué se puede decir? Oradores.
0: Ajá.
1: De repente irrumpían, ¿no?, en algún lugar o en la calle, ¿no?
0: En la
1: puerta. Yo fui esto y lo otro. La gente maliciosamente decía, qué presumido.
0: Sí. Así es, pero bueno, es la técnica de ellos, ¿no?
1: Sí.
0: Raúl Ramos, que además era amigo mío porque estudiamos en la Escuela Normal Rural del Quinto Sonora, ya no existe, ¿no? Murió el año pasado en Nogales. Pero él hubiera podido ser el vocalista de estos Matadores si él existiera, pero si no estuviera en la religión. Entonces, si no hubiera muerto, pero siguiera en la religión, tampoco podría cantar.
1: Válgame.
0: Ajá. Así son las religiones. ¿Por qué? No sé, pero así son. Ya una vez que te metes, ya no te puedes salir. Bueno, salir a hacer cantar,
2: compartir
0: un antro, ¿no? Porque finalmente el London Pub es un antro de vicio.
1: Pues sí.
0: ¿Por qué? Porque vende cerveza. La cerveza también está considerada un vicio.
1: Pues claro.
0: Ajá.
1: Y el cigarro.
0: Y el cigarro también. Entonces ellos no pueden hacer eso, porque si no los corren de la religión.
1: Pues ya llegamos al final del programa.
0: Entonces cerramos.
1: ¿Sí?
0: Van a tocar Los Matadores el domingo. Vamos a tratar de estar ahí, mi amiga Anabel y yo.
1: Y mañana es la presentación.
0: Mañana es la presentación
1: libro,
0: a las 7 de la noche en la Quinta Emilia. Y ahí los detalles que quedaron pendientes, ahí los vamos a terminar. ¿Sale?
1: Muy bien, hay que ir a la Quinta Emilia mañana. Adelante.
2: Solamente me gustaría compartir con tu audiencia que tenemos una promoción muy especial para el día de mañana, para que se animen a ir a la presentación y a saludar al doctor Moreno, porque vamos a tener los dos libros, el que se presentó ayer sobre educación y el de mañana que es sobre los Abson, en conjunto en la módica cantidad de 100 pesos. Así que se van a llevar los dos libros
0: por 100 pesos.
2: Y van a disfrutar una velada seguramente inolvidable.
1: No, pues está muy atractiva la oferta porque la entrada es gratis, ¿verdad?
2: Así es.
1: Y igual fue en la anterior presentación. Pues muchísimas gracias.
0: Tengo que irme parando antes para poder agarrar vuelo. Porque si no me quedo paralizado.
1: El doctor Prudenciano Moreno estuvo con nosotros y Anabel Ley, muchas gracias,
2: gracias
1: Anabel.
2: Gracias a ti, Lupita, como siempre.
1: Y Coral,
2: excelente anfitriona.
1: Se encargó de la parte gráfica.
0: Sí.
1: Y audiovisual. Bueno. Muchas gracias.
0: Gracias a ti.
1: Los invito a continuar con el maestro Fernando Fuentes y La Venganza de Chunga.

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tal, amigas y amigos? Bienvenidos y bienvenidas a la última venganza del mes de junio. Frente a nosotros tenemos un periodo vacacional que incluye 4 viernes, es decir, 4 venganzas que dejaremos grabadas para el periodo vacacional. Así que reciban un abrazo radiofónico y para todas y todos los que estén necesitados de amor, yo les tengo una receta que es imprescindible cuando se siente uno con necesidad de afecto. Y es que podemos morir, podemos perecer, pero si va a ser así, yo quiero morir ahogado en un millón de besos, o en 1,000. Es Leonard Cohen, 1,000 kisses deep, algo así como 100 besos, 1,000 besos de profundidad. Gracias por estar aquí.

0: sabroso y delicioso inicio con Leonard Cohen. A propósito de músicos canadienses de altos vuelos, y es verdad que la familia, los dueños de la herencia de Leonard Cohen, se han sentido muy, muy ofendidos por la utilización de Aleluya, de la inspiración de Leonard Cohen, en el acto de campaña del día de hoy del presidente Trump. Así que Trump agarra un tema y lo destroza con actividades políticas, y nosotros agarramos a ese mismo autor y lo utilizamos de bandera para iniciar de la mejor manera posible nuestra chunga, nuestro fin de semana, y empezar algo así como un periodo vacacional la semana entrante. Les voy a presentar a un grupo de cabecera de la venganza de chunga, es The Clash. The Clash nos lleva así a la locura con esto que se llama Let's Go Crazy. Y vámonos poniendo locos, después de vámonos poniendo locos. Miren, ni más ni menos que Sol. Solecita Fontes hace un recuento pues de la situación de huelga que predominó en la Unison el mes y medio anterior a estas palabras, y también al periodo vacacional que tenemos enfrente. Con ello le agradezco a Sol su prestancia y su consolidación como una chunga, chunga profesional, chunga maravillosa que ha estado aquí ya por varios años y que se mantiene con esa calidad y sobre todo ese punto de vista que necesitamos en la venganza para convertirnos en algo plural, para convertirnos sobre todo en algo que nos haga sentir orgullosos. Después de Sol es de Bosca con el tema 100 otros amantes, 100 other lovers, aquí en esta venganza.
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En unos días estaremos de vacaciones durante un mes en la Universidad de Sonora y habremos de intentar disfrutar el asueto, aun cuando hayamos estado hace poco en huelga durante 21 días por parte de los integrantes del STEUS y 23 días por el STAUS. Cabe aclarar que esos periodos no fueron de regocijo, ya que el defender los derechos con paro de labores es una faena que agota, que hace llegar a los límites, y más cuando la respuesta de las autoridades y del gobierno ha resultado humillante, fútil y desalentadora. Los trabajadores y docentes no veíamos la hora de negociar para llegar a una solución que dejara satisfechas a todas las partes, estudiantes, empleados, docentes y autoridades, pero las negociaciones se vieron mayormente afectadas por esa obsesión de los altos mandos de ver a sus empleados como inferiores. Tratar de llegar a acuerdos satisfactorios es una tarea titánica, pero se debe llevar a cabo para que quede el precedente de la lucha, del no permitir seguir siendo pisoteados y que las nuevas generaciones puedan buscar mejorar su calidad de vida con óptimas condiciones de trabajo y salarios dignos. Sé que vienen tiempos mejores y esperemos que este periodo vacacional haga que los ánimos se tranquilicen y el sol del verano, la playa o a donde sea que dirijan su camino permitan que las desigualdades sociales se tomen una margarita y digan salud a la democracia y a los derechos humanos.

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2: A todas y todos los que se han mantenido en sintonía a lo largo de esta emisión, o puede ser a lo largo de los años, muchos años de venganza de chunga, me permiten decir gracias a Radio Universidad de Sonora, pero gracias más a ustedes que ponen las orejas, nosotros ponemos el motivo y aquí se arma una venganza todas las semanas. Hemos escuchado a Debashka con el tema de 100 Other Lovers, 100 Otros Amantes, y voy a continuar con el grupo El Personal. El día de ahora, 26 de junio, se conmemora el Día Internacional de la Lucha contra el Uso Indebido y el Tráfico Ilícito de Drogas. Así que, pues bueno, es un día que a lo mejor muchos lo celebran traficando, muchos otros lo celebran consumiendo, muchos otros lo celebran poniendo prisión a quienes trafican o consumen. En fin, es un mundo que no se detiene en este tema. Pero también es un Día Internacional de Apoyo a las Víctimas de Tortura. Esto es de suyo muy importante. Y sabemos que las prácticas de tortura se han ejercido a lo largo del mundo y aún hay lugares donde se sigue ejerciendo. ¡Ay, qué pena, qué tristeza y qué dolor por todas las víctimas! Hemos escuchado entonces a Debashka y ahora nos vamos con el grupo de Jalisco, El Personal, que les cuento el próximo domingo. Voy de viaje relámpago a saludar a mi hija que cumplió años, a verle los ojos hermosos a mi niña que se está convirtiendo en tapatía, y sobre todo a estar con ella así bonito, rico, un día y medio, y el próximo martes ya estamos de regreso en esta ciudad. Así que gracias a todos por estar con nosotros. Después de El Personal viene Alejandro con el tema que ya les estábamos platicando del uso indebido y tráfico de sustancias ilícitas. Y después de él viene el tema La Hierba Buena. No sé de qué estarán pensando con ese tema. Y bueno, esta es la primera parte. Los espero para la siguiente.
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26 de junio, Día Internacional de la Lucha contra el Uso Indebido y el Tráfico Ilícito de Drogas. Día Internacional en Apoyo de las Víctimas de la Tortura. Chunga Indébita y Antitortura. La posología, contra lo que algunos pueden pensar, no se refiere al estudio del pozole, delicioso alimento que para la fiesta es un sustento. La posología en realidad se trata de la dosis, las indicaciones y contraindicaciones de algún medicamento enteógeno que se vaya para adentro. Lo natural es natural porque viene del mundo vegetal. A menos que pretenda uno fumarse un rinoceronte, lo cual no es nada recomendable. Lo mineral a veces no es tal, y Dios nos libre de una piedra, de polvos fertilizantes y agua de batería. La química es otra cosa, y hay gente muy mañosa. Uno se pasa y otro se pasonea. Uno vende quién sabe qué y otro le entra. Uno sufre porque quiere, pero otros no, y la verdad no se oculta ni se inventa, con el dolor de la gente que resiste lo que puede. Atrás del que tortura hay mucha gente, y todos ellos gozan con el sufrimiento ajeno que los llevará al infierno en cualquier mundo. Alabados sean los torturados, porque son la verdad descarnada y su dolor nos hiere a todos.

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cuartos de final lo que van a jugar. Así que pues desde aquí, de la venganza de Chunga, yo no le voy al equipo que dice representar a México. Yo simple y sencillamente le voy a los millones y millones y millones de personas que trastornadamente se compran camisetas carísimas y salen a la calle a gritar ¡Viva México! Y lo hacen con tanta esperanza, a veces con tanto gusto, con tanta imaginación, que ellos... Ese sí es mi equipo, la gente que tiene esperanza, la gente que se vuelve loca con cualquier cosa, bueno, y que gasta un dineral. Eso no me gusta tanto porque son demasiados. En la escuela de frente de mi casa los niños llegaban con las camisetas del México, pero de esas originales, de las que mínimo venden en ya saben qué tienda y cuánto cuestan. Así que eso no me gusta tanto. Pero de ahí en fuera, tener un panorama tricolor, pues sí está suave. Pero por lo pronto yo les digo, esta noche es de Rolling Stones y los Rolling Stones nos mandan a tener una noche increíble. Let's spend the night together. Agarren con quién y ya saben, a gastarse la noche con esa persona.

propuse esta cortinilla así con el desde 1989. Me imaginé esos negocios viejos, ¿verdad? Que ya empiezan a poner desde cuándo. Y bueno, ya le tocó a la venganza. No saquen cuentas. 37 años. Y vamos acumulando viernes tras viernes un poquito más de tiempo de ser felices, de tiempo de comenzar de la mejor manera posible nuestros fines de semana. Gracias a todos los que me escuchan y tengo que decirles que este programa ha sido grabado un día antes de su emisión. Es decir, el día de ayer, 25 de junio, grabamos este programa y si ustedes escuchan alguna cosa que no corresponda al momento, pues es precisamente eso. El día de ahora hemos tenido una temperatura altísima y llegamos a hacer esta grabación realmente a punto de deshidratarnos. Pero yo tengo listo ya al señor Frank Zappa.

Frank Zappa, que es el instigador de este programa, nos tiene un tema que se llama Catholic Girls. Él era y formaba parte de una familia catolicísima de inmigrantes italianos de Sicilia, con escasos nivel de educación tenían los papás de Frank Zappa y tenían un alto nivel de catolicismo. Pero Frank Zappa, al igual que muchos otros católicos o de educación católica como Luis Buñuel, durante toda su vida repeló frente a la religión. Hizo esta canción de las niñas católicas pensando en esa hipocresía que rodea al catolicismo y que los protestantes en Estados Unidos tanto se burlan de él. Así que es Frank Zappa, Catholic Girls, esta noche para todas y todos los que sepan que eso de ser hipócritas es cosa del pasado.

gracias a todas y todos por mantenerse en sintonía con La Venganza de Chunga. Abrazos radiofónicos. Esta noche van para Mazatlán. En Mazatlán nos está escuchando Claudia Marmolejo. Está en sintonía en Mazatlán esta noche. Hay amigos que no sintonizan en la Ciudad de México. Y bueno, hay mucha gente por allí ya empezando a salir de vacaciones, al menos mis alumnos, muchos de ellos ya andan afuera. Así que gracias a todas y todos los que nos escuchan por internet, por las frecuencias moduladas instaladas en el estado de Sonora y también quienes lo hacen posteriormente en el podcast, que se puede escuchar tanto en Apple, en Spotify, en cualquiera que ustedes encuentren por allí. Allí está La Venganza de Chunga. A continuación les tengo un tema. Este tema se llama Ratas y me lo inspiró la situación actual. Fíjense ustedes que en mi casa el otro día llegué y había así un impreso de una señora que quiere ser candidata a gobernadora y que pues está gastando la lana que no obtuvo de manera legal en hacer una campaña a nombre de un partido que es de izquierda, cuando ella viene de lo peor y lo más nefasto, y se están inventando así que ahora hasta izquierdistas son. Y bueno, ustedes saben, en nuestra localidad, el estado de Sonora, el partido gobernante ha hecho algo así como el ridículo, pensando que secuestraron lo que pudo haber sido un movimiento de izquierda, un movimiento evolucionado, un movimiento dirigido a reivindicar las causas más lindas y profundas de la humanidad. Y en cambio, ¿qué es lo que tenemos? Una bola de sinvergüenzas gastándose un dineral, pero un dineral. Incluso hasta han de sobornar a los encuestadores para salir bien en las encuestas. ¿Y qué quieren estas personas que han saltado de partido en partido? Pues, ¿qué quieren? Y yo creo que Rodrigo, a través de este tema, lo dice mejor que cualquier otra persona.

cuantas ratas, ratas, ratas por todas partes. Y esa es una de las realidades mexicanas. Muchos de los que se meten a la política es simple y sencillamente para seguir robando. Voy a continuar con algo lindo que se llama No puedes enseñarle a un perro viejo nuevos trucos. Esto es con C6 Steve. Y después de ello ya viene una chunga historia. Y casi casi el final de esta segunda parte.

Yo ya me voy, como dicen los cardeneches. Yo ya me voy.

ya me voy. Ya me voy y me llena de esperanza el reencuentro con mi hija. Una adulta completa, una personalidad en el mundo de sus negocios, pero sobre todo, una gran mujer que defiende a ultranza los valores más bellos y feministas que se pueden abrigar. Y que sin lugar a dudas, gente como ella y como todas las generaciones jóvenes tienen en sus manos cambiar el mundo. Pero por lo pronto, yo ya me voy de Hermosillo, aunque sea por unas horas, a navegar por los desiertos, a buscar en otras latitudes, como siempre lo voy a hacer, los ojos más hermosos que yo pueda observar y permitir que me observen, porque no hay lazo más precioso que el de padre e hija, y eso se los puedo no solo asegurar, comprobar por lo largo de los días que me quedan, y si se puede, aún más.

Esta noche hicimos la venganza de Chunga. Mi amigo el Julián Bonfili en los controles técnicos, Alejandro Aguilar, Seleni, Solecita Fontes, como siempre, el equipo completito no pudo venir esta noche porque unas ya adelantaron sus vacaciones. Saludos a Norma, a Guadalupe y a Eva, que las estaremos esperando el próximo agosto. Por lo pronto ya tenemos listo Julio para ustedes aquí en Radio Universidad de Sonora. Esta noche, gracias, les doy las gracias. Están escuchando a Lou Reed con Vicious, el vicioso, aquí para despedir esta venganza de Chunga. Los esperamos la próxima semana con más.

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Era la voz de Tony Martin, vocalista, o que es vocalista, mejor dicho, de Black Sabbath en aquellos años 1987, de su disco The Eternal Idol o El Ídolo Eterno. Una producción, por cierto, muy caótica. Ahorita vamos a explicarles por qué. Black Sabbath, Tony Iommi en la guitarra, Tony Martin en la voz principal. Regrabó todas las pistas para la versión final de este álbum, porque en un inicio fue Ray Gillen, voz principal. Él fue el vocalista original durante las primeras sesiones de esta producción. Una superproducción, por cierto. Y bueno, Tony Iommi en las guitarras, David Spitz en el bajo, también parte de las pistas originales. Bob Daisley bajo, reemplazó a Danny Spitz y grabó parte de las líneas del álbum. Y en la batería, una batería súper poderosa con un estilo inconfundible, sin duda. Eric Singer, actual todavía batería, o no sé si todavía estará en la banda de Kiss, pero que se nota el power, el punch, pues, de este excelente baterista estadounidense, Eric Singer, que por cierto tenemos hoy un tema de su proyecto en solitario. Y Geoff Nichols en los teclados, además de que también participó Beth Bevan, quien estuviera en aquel entonces con Orquesta de Luz Eléctrica, también en las percusiones en un tema. Así que toda una odisea este disco de The Eternal Idol, El Ídolo Eterno, 1987, y fue uno de los vocalistas de Black Sabbath, Tony Martin, una estupenda voz. Y que bueno, pues se la reconocía siempre por haber estado en esta emblemática banda de Black Sabbath, Tony Iommi. Y no estuvo Geezer Butler, ni tampoco los otros miembros originales, mucho menos Ozzy Osbourne y los demás. Así que ahí está la historia alrededor de esta producción, con la cual iniciamos hoy esto que es Quemando Falto, correspondiente a este viernes 26 de junio del 2026. Paso de Gloria, Glory Ride fue lo que escuchamos. Cuando son exactamente en el reloj de cabina de Radio Universidad de Sonora, a las 8 de la noche con 8 minutos. Saludo con mucho gusto al amo y señor de los controles técnicos, Julián Bonfili, que ya nos vamos de vacaciones, ¿no, mi estimado Julián? Y también Gonzalo de Oliveira, el conde, que se queda a las 10 de la noche. Uy, qué miedo. Por ahí, cuidado con la programación, porque va a estar súper especial. Vámonos con tres temas. All for Metal es una banda integrada por miembros italo-españoles. Temple of Silence, o el Templo del Silencio. Agony Lords, esta excelentísima banda mexicana, que por cierto acaban de sacar material nuevo hace unas horas. The Gift of Darkness. Y Sepultura nos trae hoy para todos nosotros un tema, un cover de la banda de Inglaterra, Motorhead, y se llama Orgasmatron. Ni modo que no la conozcan. ¡Súmale, pues!

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Bien, amigos, regresamos a los micrófonos de Radio Universidad de Sonora, hoy en Quemando Asfalto, viernes 26 de junio del 2026. Qué gusto saludarlos, qué calor no está haciendo, ¿eh? No, ni tan siquiera me he metido en las redes sociales para ver si hemos rompido récord. Yo me imagino que sí, ¿no? Ayer casi 46, Guantier, ¿no? Oiga, ¿cómo estuvimos? Julián, Gonzalo, ¿cómo estuvimos? Mínimo un 45, ¿no? Por lo bajito hoy, ¿no? Estamos en el mero infierno, estamos en el desierto, pues, ¿no? Y cada año se pone peor aquí la cosa, así que resguárdense del calor, sobre todo la hidratación, de la que ustedes gusten, pero hidrátense, por el amor de Dios, porque y luego en vacaciones, y no, ¿para qué les damos malas ideas o buenas ideas a nuestra raza, ¿no? Escuchamos con Sinner, este grupo alemán, Leave It All Behind, Déjalo Todo Atrás. También escuchamos con la banda estadounidense Fates Warning, Begin Again, Comenzar de Nuevo, Orgasmatron 40 y qué, 43, sin qué, 53. A ver, ¿cuánto, 50 y qué? Ahorita 35 grados, casi 40, ¿no? Pero en el día, ¿cómo estuvo? En el pico del horario, 4-5, como 45 otra vez, yo creo, ¿no? Ay, santo Dios, ¿qué vamos a hacer con este calor? Bueno, también escuchamos con Sepultura, esta banda brasileña de los hermanos Cavalera, de Pablo Junior y de Andreas Kisser, Orgasmatron. Comentaba ahorita mientras escuchamos este tema con Julián Bonfigli, operador de cabina, que pocas veces un cover supera al tema original, ¿no? En este caso, el tema original es de Motorhead, de la banda inglesa, y Sepultura, pues, lo superaron y con creces, ¿no? Es uno de sus temas de batalla, sin duda. Agony Lords, esta banda mexicana, The Gift of Darkness. También escuchamos All for Metal, Temple of Silence o Templo del Silencio, con esta banda mitad de Italia y mitad española, Todos por el Metal, All for Metal, y también están enfocados a lo que es el rock épico, ¿no? Esos temas de guerras de mucho antes de la cristiandad y todo ese tipo de situaciones que se presentaron posteriormente, y es una muy buena banda, ¿eh? Escúchenla y donde puedan verla, que lo dudo por acá por América por lo pronto, pero si hay oportunidad, entren a Google por ahí o a YouTube y vean sus conciertos. Acaban de subir uno muy importante hace unas horas. Vámonos con tres temas. La banda de Ciudad Obregón, Skeletal Throne, o El Trono de Huesos, Barbaric Tormento o Tormento Barbárico, Lethal Injection, también esta banda hermosillense de thrash death metal, Inyección Letal, y otra banda con casi similar nombre, pero son de Argentina y son un trío muy poderoso de power metal. Lethal se llaman y el tema se llama Amaneciendo. Y denlo muy buena vez para que ustedes lo gocen por ahí en casita y estén lo que estén haciendo, lo hagan

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0: Bien, amigos, son las 9:01 p.m. en el reloj de cabina de Radio Universidad de Sonora. Hoy, en este viernes 26 de junio del 2026, ya el sexto mes del año, ¿no? El sexto mes del año es la mitad de este 2026. Qué pronto se nos vino este mes y va que vuela para el séptimo ya, pues para julio. Y sigue el calorón y agosto, pues dicen unos que agosto no es tanto como julio, ¿no? Porque ya llueve, ya humedece un poquito, el campo está un poco, pues ya llovidito y pues un airecito ya como que cambia un poquito. Pero yo dudo que este año vaya a ser así, la verdad, ¿no? Como dictan los cánones, porque está haciendo muchísimo calor, hay que cuidarnos mucho, hay que hidratarnos, hay que hidratarse a las mascotas también, algo muy importante, ¿eh? Los gatitos, fíjense, en lo particular yo tengo un gatito negro, ahí lo adoptamos hace 2 años, la Regina, la Negra y yo, y pues me dice en la semana, mételo, me dice, porque pues a veces se queda mediodía allá afuera, y en el patio, ¿no? O sea, no pega el sol ni nada, pero pues el aire siempre te pega, ¿no? Siempre te hace sentir un poco mal, y pues el señor, es el único gato que conozco a 24 grados centígrados, ¿no? Con la agüita de adentro y sus comiditas adentro, ahí se la lleva, ¿no? Ese gato no anda en la calle para nada, o sea, no hay ningún riesgo de que vaya a enfermar a alguien, ¿no? Es más fácil que uno enferme al gato que el gato te enferme a ti, la verdad, ¿no? Así que hay que tener cuidado, póngale agua a los animales en la calle, hombre, nada, le cuesta uno, o comida también, porque no, hombre, de una vez el favor completo, y a gente, de esa gente que anda en la calle, muchas veces se encuentra, ayer precisamente fui a una refaccionaria, ahí fue el periférico, y me encontré a 2 personas ahí bajo un árbol, tan hecho volte, pobrecito, y me pidieron para una soda, para un agua me pidieron, y ahí estaba el supercito, pues vénganse, le digo, ¿no? Y les compré una comidita y no nunca digo, no, pero pues hay que ser empáticos, ¿no? Hay que tener esa solidaridad, porque ahorita está muy feo, la verdad. Acuérdense que el año pasado murieron algunas personas en la calle, es lo peor, ¿no? Que no tengan dónde guarecerse y morir por calor, ¿no? O por hambre, lo peor del caso, ¿no? Eso no debemos permitirlo como sociedad, lo que sea, pues no, ahí no hay nada, así como ahorita, por ejemplo, en Venezuela que pasó esta desgracia por allá, pues ya ven cómo estaba el país, ¿no? Unos encontrados con otros y ahí se junta eso que se llama solidaridad, pues no. Entonces, países que no he leído mucho, pero no sé si Estados Unidos haya mandado también apoyo o otros gobiernos, ¿no? Aquí se van a un traste, ¿no? Los gobiernos, los colores. Hay que ser empáticos y más ahora, pues no. Y hablando de ser empáticos, pues fíjense que muy pronto, y voy a anunciarlo ahorita, primero voy a presentar esto, concierto de rock a cargo de Los Topos y Los Peores. Dos bandas que en lo particular me gustan bastante. Esa arrogancia escénica que tiene el Juanón, me encanta, es un desinhibido. A veces aparece con unos shorts, a veces aparece con una pijama, a veces aparece con guaraches. No, como le da su regaladísima gana el Juanón, es el vocalista de Los Fieros de Sonora. ¿Y qué decir de Los Topos, no? Hard rock, heavy metal, bueno, más que nada en rock and roll, así duro, ¿no? No los podría catalogar como heavy metal, pero tiene mucha calidad. Está el buen Bolas en la batería, y lo demás no recuerdo, no voy a pecar, la verdad, de que conozco a fondo la banda, pero sí conozco a la mayoría, ¿no? Y Los Peores, pues el Cuicho en otro irreverente, ¿no? En la guitarra, y el Papas en la batería. Que poquito le falta para que se impregne de la locura de los otros integrantes, ¿no? Y el otro, el bajista,
1: ¿cómo?
0: El Igor. Es una banda, me llama mucho la atención, ¿no? Porque tiene una irreverencia y van a estar juntos Los Topos y Los Peores de Sonora el viernes 3 de julio a las 9 de la noche. Saliendo de aquí nos vamos. Yo creo que hemos dado vacaciones, ¿no, mi querido Julián? Para el viernes 3 de julio. Vamos a ir a apoyar a estos grupos en el Está Cabral Restaurante, Rock en Vivo. Y para anunciarnos esto, pues un buen amigo que sabe bastante de estas cabinas de Radio Universidad. Yo lo recuerdo hace años y platicamos antes de entrar aquí al aire de otro buen amigo, Luis Ramón León Córdoba, el doctor, quien saludo con muchísimo gusto hoy. Y de buena manera a Rolando Salgado Díaz, bajista, ya no sé, de Ataxia. Pero para mí es el bajista, ¿no? Siempre de Ataxia. ¿Cómo estás, Rolando? Buenas noches.
2: Buenas noches. Qué bien que ande por acá, que me hayas permitido venir para acá, invitado. Pues bien, aquí para invitar a este evento que pues es este pues algo que yo que quería hacer hace mucho tiempo, pero que ahora lo tengo que hacer con más celeridad porque es también para ayudar a alguien que, que tiene alguna dificultad.
0: Muy bien,
2: por eso, adelante.
0: Hablando de empatía, ¿no? Ahorita que comentamos, sí, eso, el caso de Venezuela.
2: Estoy haciendo la competencia aquí organizando.
0: No. Mira, yo siempre he dicho aquí, pues siempre anunciamos eventos de los motociclistas. Claro. Hace poco, bueno, hace unos 3 meses atrás, un camarada de uno de los grupos de motociclistas también nos vino, nos visitó, y pues sí, se cumplió con el cometido, ¿no? Que es apoyar a las causas justas. Claro. Y el rock siempre es así, pues, ¿no?
2: No, y claro, y pues hay que...
0: Y para eso estamos.
2: Hay que apoyar al otro, ¿no?
0: Claro.
2: Por ejemplo, si tú prójimo. Me pides, voy a organizar esto, me pides el paro, pues oye.
0: Sí.
2: Perfectamente, ¿no?
0: Y
2: porque,
0: esto...
2: Porque eso se trata, ¿no? Así empezaste ahorita el programa.
0: Exacto.
2: Empezaste que pues hay que empezar
0: independientemente
2: de lo que piensas. Si alguien necesita algo, lo
0: ayuda. Hay momentos en que se rompen esas barreras.
2: Ayuda. Se tienen, ¿no?, que romper, o sea, ese absurdo...
0: Es natural ese sentimiento,
2: ese,
0: ¿no?
2: Ese absurdo de no respetar, para empezar, el pensamiento de los demás.
0: Exacto.
2: ¿No? Y cada quien... tiene, ¿no?
0: Es claro. Libre de hacer pensar lo que quiera.
2: Y por supuesto con el respeto, con los valores que debe de...
0: Ante todo el respeto,
2: De apoyarte, ¿no? Pues claro, tienes que defender tu pensamiento.
0: Claro, claro.
2: Tu manera de pensar, pero también tienes que respetar al otro, ¿no? Ya lo dijo Voltaire alguna vez.
0: Sí, por supuesto.
2: Que tiene que defender el derecho del otro a pensar.
0: Fíjate,
2: distinto a ti, ¿no? Eso es un...
0: No estaré de acuerdo contigo, pero siempre te voy a apoyar, ¿no?
2: Siempre te voy a apoyar.
0: O sea...
2: Siempre voy a defender tu derecho.
0: Exacto, fíjate, que... Qué contraste, ¿no? En esa expresión, pues, ¿no?
2: Ahí hay mucho de tolerancia, hay mucho de ganas de comunicarse.
0: Y de vivir en empatía, pues, ¿no?
2: Y de venir en armonía.
0: Exacto.
2: Por supuesto, ¿no? No lo que vemos aquí en
0: que mucho en las redes, nos falta, ¿no? En mucha parte del mundo, pero cuando hay esas situaciones... Sí sale a flote, ¿no? A flor de piel, claro, todo
2: sí,
0: eso.
2: Sí, tiene que salir la humanidad.
0: Y esto, pues, es precisamente lo que estamos hoy abordando. El próximo 3 de julio, los topos, y aparte, pues, un buen rock and roll, ¿no?
2: O sea, claro,
0: que lo hagan bien, por supuesto.
2: Probablemente hay otra banda, pero ahí en estos días lo anunciamos.
0: Perfecto.
2: Pero por lo pronto estos se apuntaron, pero perfectamente, y lo vamos a,
0: ¿yo?
2: Vamos a hacer. Y bueno, y voy a aprovechar también para agradecer a Freddy Cabral.
0: Ah, en buen lugar, ¿no?
2: Claro, sí. Por el lugar.
0: Amigo
2: el
0: Freddy, amigo.
2: Siempre el Freddy siempre está dispuesto.
0: Siempre se pone la camiseta.
2: A ayudar y sobre todo apoyar a todo lo que tenga que ver con arte.
0: Talento local.
2: Ajá, todo.
0: Siempre.
2: Si eres músico, si eres pintor, si eres este bailarín, lo que sea. Todo lo que sea esfuerzo, inteligencia, como dice el
0: sí, Valdés, exacto.
2: Todo lo que sea creatividad, todo lo que sea eso lo apoya el Freddy, ¿no? Por eso se llama así el no se llama restaurantes, está Cabral, restaurarte.
0: Restaurarte, exactamente.
2: Ahí dice mal, pero
0: restaurante, pero, dice aquí, sí, pero restaurarte. Muy bien. Oye, Rolando, entonces el viernes 3 de julio a las 9 de la noche,
2: claro.
0: Un costo de ¿cuánto?
2: 200 pesos.
0: Ajá. Que realmente pues es poco porque se gasta más en otras cosas banales, claro, sí. Y aparte es una buena causa, que es lo más importante.
2: Sí,
0: ¿no?
2: Y aparte pues siempre conlleva gastos organizar algo.
0: Todo,
2: ¿no?
0: todo el equipo, todo.
2: Esto, hay que pagarle a cierta gente, todo eso,
0: ¿no? Oye, pero aparte con la posibilidad de que sea otra banda, ¿no? Que sería muy bueno también, ¿no?
2: Exacto, claro. Sí. Sí,
0: pues señor, hay algunas se va a apuntar por ahí, ¿eh?
2: Sí.
0: Más de una.
2: Sí, ojalá. Pues yo creo que no me gusta que sean tantos grupos, ¿no?
0: Con tres está
2: muy
0: está bien, ¿no? Yo creo que sí.
2: Tres, ¿no? Está bien, cuatro.
0: Pero si se apuntan dos más, pues no nos cae mal tampoco ir a verlos, ¿no?
2: Exacto, sí, entonces.
0: Mira, con lo que está aquí con los topos y los Fiores, te digo, los Fiores para mí son una de las mejores bandas porque se salen del estándar de las bandas sonorenses.
2: Tienen realmente la esencia del rock ahí.
0: De una banda de ensayo, de garage, así.
2: Sí, y no les importa.
0: Irreverente, te digo que el Juanón, pues, se pone a bailar y... Tira besos y cosas así que que pocas bandas, o sea, él, no, y, su forma de manifestarse en el escenario muy desinhibida, pues.
2: Y te tiene que dejar dar el beso, si no, está un grandote.
0: Ya sabrá cómo te van con el Juanón, ¿no? Saludos a Juan.
2: Saludos al Juanón, claro.
0: A Juanón, maestro, por cierto, ¿no? Es maestro.
2: Sí, sí,
0: maestro, claro, ¿quién no viera, maestro?
2: Sí,
0: sí, sí, maestro, sí, y claro, de los buenos. Sí. Es de los buenos. Y los topos, ¿por qué sí los topos? Hay tantas historias.
2: Y los topos, ¿no? Pues ahí está el Malva, que es un excelente bajista.
0: El Malva.
2: El Malva. Y está el Asdrúbal, pues el Mola, Jorge
0: la
2: Leiva.
0: Guitarra.
2: Jorge Leiva. Y luego está este. Dos bajos tienen ahora, ¿no?
0: Dos bajos, sí.
2: ¿Cómo se llama Keco, este? El Keco Rodríguez.
0: El Keco.
2: Ajá.
0: Detector de violencia.
2: Creo que va a ser su.
0: ¿Su debut?
2: Su debut, sí.
0: Ah, perfecto.
2: Con entonces, dos bajos, y ya yo oí los ensayos y se oye súper eso,
0: sí,
2: con dos bajos, dos bajos y la guitarra de Asdrúbal, que es calidad comprobada.
0: Más los mazos que tienen cada claro, brazo el sí, otro, ¿no? El Bolas.
2: Sí, sí, claro, sí.
0: Oye, ahorita que hablamos de historias, fíjate, ya sabemos lo del Juanono, cómo es el escenario, ¿no? Y aquí contamos más historias del Bolas, ¿no? Que le falta una parte de un
2: sí,
0: dedo,
2: sí,
0: ¿no?
2: Sí, es otro, es el mismo se lo volvió.
0: Yo no creía, sí, sí. Alguien me dijo, no, pero ¿cómo? Sí, me dijo un mecánico con el que voy. Pues sí, otra vez se le volvió.
2: Sí, nada más que en lugar de cortárselo así.
0: ¿Se como, lo cortó vertical?
2: Sí, sí, lo cortó así como transversal. Así,
0: ¿no? Oye, la historia dice que iba a tocar con Ataxia.
2: Dice,
0: en el sí, Festival
2: no,
0: de Álamos.
2: No, Ataxia no, con los topos.
0: ¿Con los topos?
2: Sí.
0: Mira, yo juraría que había sido con ustedes.
2: No, fue en una que fue. No fue el cuando fue el festival aquel.
0: Fue en Álamos, ¿no?
2: Donde tocó Ataxia y también tocó este.
0: Topos.
2: Topos, sí, pero no fue después eso.
0: Ah, ok. Pues que el señorón fue con el médico ahí, ¿no? Que le vieran el dedito que se trabaja.
2: Sí, no, ese rock,
0: es Es lo que te digo, pues. Sí, imagínate, si eso hace con su vida personal, que no era en el escenario de cabrón, ¿no? Así que, pues sí, ahí sí, estamos. Pues, sí. Entonces, el próximo viernes, y es viernes, pues, ¿no?
2: Ya es viernes,
0: de vacaciones,
2: falta,
0: además.
2: Falta una semana, sí.
0: De vacaciones, 3 de julio.
2: Ah, aparte, quiero aprovechar ya que estamos aquí.
0: Claro, claro.
2: Pues estoy dando los cursos precisamente ahí de guitarra para.
0: Ahí mismo.
2: Ahí mismo en el Cabral, los martes y los jueves.
0: Martes y
2: sí,
0: jueves.
2: Son cursos de cuatro sesiones en dos semanas, ¿no?
0: Ah,
2: para
0: perfecto.
2: Ahora que empiecen las vacaciones. Desde niños, pues, desde niños de 8 años, ¿no? Hasta.
0: Desde cero.
2: Sí, sí, hasta la gente que quiera.
0: Ah, perfecto. Costos de una vez,
2: costos de una vez son $1,000 por las todo el curso,
0: por todo el curso.
2: Por las dos semanas.
0: Oh, no, pues está barato realmente.
2: Sí, sí, porque son cuatro sesiones, está, 250 por.
0: Está barato realmente. Entonces ahí está. Y aparte, los que quieren boletos para este concierto el próximo 3 de julio, hay un WhatsApp, un teléfono
2: sí,
0: WhatsApp.
2: Sí, hay
0: 6621-2144-3043. Perfecto. Ahí. Se pueden apartar. ¿Cuánta gente le cabe ahí? No recuerdas.
2: Pues unos.
0: ¿200?
2: No, uno ya 200. Yo creo que cuando mucho 150 y tal vez no.
0: 100 pasaditos.
2: 130, yo
0: pues
2: digo.
0: Hay que llenarlo, ¿no?
2: Yo digo, sí, hay que llenarlo.
0: El
2: sí.
0: Viernes, así que
2: y
0: el
2: hay
0: programa.
2: Que también, porque no solo por hacer el paro esta vez, sino porque.
0: Porque hay buena música.
2: Porque hay que hacer más, pues hay que. Hay muchos grupos ahorita, hay muchas bandas de morros, muy morros, y que hay que.
0: Aquí tenemos ahorita. Hay que bueno. Hacer, casi al final tenemos unas bandas sonorenses, que siempre ponemos bandas sonorenses, ¿no? Sí. Mínimamente unas 5 ponemos por programa, y estos pues son habituales también aquí, los señores y los topos, ¿no? Y pues ahí está, entonces el próximo viernes, ¿qué va a ser? Va a ser, pues el viernes, ¿no?
2: Sí, el viernes a las 9.
0: Perfecto.
2: Hay que llegar entre las 8 y las 8 y media, ya para que.
0: Muy bien, entonces, a partir de las 8 pueden llegar, hombre.
2: Sí, sí, a partir de las 8, sí.
0: Una bebidita ahí sí, con la pareja o solo, con los amigos.
2: Se pone muy bien el de fresco y en la noche,
0: sí,
2: ¿no?
0: Sí, sí.
2: Después del calorón del
0: exacto.
2: día.
0: Exacto, y luego pues ahí está céntrico. No hay mucho que pueda uno tener temor de que algo por ahí pueda ocurrir, al contrario, está todo.
2: Y sobre todo aquí la idea de seguir haciendo estas cosas es. Pues invitar a grupos que tengan su propia propuesta,
0: música.
2: ¿No? Sí, hay muchos grupos excelentísimos, ¿no? Que hacen covers
0: sí,
2: y
0: son
2: súper respetables y qué bueno que lo hagan, ¿no? Pero afortunadamente en Hermosillo ahorita ya hay lugares para que toque todo.
0: Pero
2: el mundo,
0: una alternativa, ¿no? Más.
2: Ajá, y una alternativa donde haya grupos que toquen su propia música y que para que les pongan.
0: Talento local, vaya
2: gente,
0: bueno.
2: Talento local, exacto, ¿no?
0: Muy bien.
2: Hermosillo.
0: Perfecto.
2: Hermosillo.
0: Entonces, el próximo viernes. ¿Puede decir mucho más?
2: Dar y regalar y mucho más.
0: Está, ahorita estamos en una efervescencia musical. Exacto, sí, sí. Y de cualquier estilo, de cualquier, que es lo mejor.
2: Género, de cualquier género.
0: Que es lo que más nos llena, pues, ¿no? Sí, porque sí. Siempre
2: tú no conoces. Tantos músicos de lo que sea, de música norteña, de lo que quieras, ¿no?
0: Hasta de la que no nos gusta.
2: Sí, de la que no nos gusta.
0: Exacto. Ajá. Pero sí, sí. Bueno, hay público también, sí, por ahí, claro. hay que respetarlos. Sí,
2: el hecho de que no,
0: ¿te guste?
2: No escuchemos otro género o que... no quiere decir que no reconozcamos la calidad.
0: El aporte que están haciendo.
2: Exacto, sí. Así de fácil, pues.
0: Así, exactamente. Como dice el Karim León, ¿no? Así, exactamente. Y Sonora en general, ¿eh?
2: Ajá, sí, exacto.
0: Muy bien.
2: Hermosillo, por sí solo. Ahora súmale todo Sonora. No tienes, ¿no?
0: No, esto está en ebullición.
2: En Nogales, Obregón, Navojoa.
0: Está en ebullición todo esto. San Luis, y va a haber una ocasión que... ahorita hay muchos reflectores sobre Sonora y Hermosillo. Exacto, entonces, sí. Que no pare esto.
2: No, es que no tiene por qué parar.
0: Que no pare.
2: Aquí tiene que ser un polo de
0: y fíjate que tuvo que ser un cantante
2: musical,
0: tuvo que ser un cantante o un artista de regional.
2: No, pero además un cantante que se abre, pues que
0: es lo más rock, es lo más importante.
2: Puede cantar lo que sea, pues es.
0: Y con calidad.
2: Yo digo que cuando
0: no, no es limitante, pues.
2: Cuando tú dejas de tener prejuicios, eres más libre.
0: Así sí, fácil. Sí, por supuesto.
2: Así de fácil.
0: Perfecto. Rolando, pues algo que es agregar y agradecerte esta, y que ahí andaremos el próximo viernes 3 de julio apoyando por esta causa.
2: Ok, con todo, sí, gusto. Pues los esperamos, ojalá que nos apoyen ahí y pues por el bien de...
0: De todos.
2: De todos y por el bien de la música y el rock.
0: Perfecto. Pues Rolando Salgado Díaz, el famoso Rola, bajista, músico, catedrático y mejor amigo todavía. ¿Desde cuándo nos conocemos, Orlando?
2: Pues es que acuérdate que aquí hacíamos nosotros los programas.
0: Sí, en el Museo de Biblioteca.
2: En el Museo, los programas con Ramón León. Con Ramón León y con el Casimiro.
0: ¿Cómo se llama el programa? Esta tarde rock.
2: Esta tarde rock lo hacíamos y luego tú te acuerdas que
0: te acercaste. Sí, sí, sí.
2: Y de ahí te nació el gusanito.
0: Usted fue mi maestro, usted me lo dijo.
2: De hacer...
0: ¿No?
2: De
0: meterme en esto, ¿no?
2: Pues, ¿no?
0: Sí,
2: eso,
0: sí,
2: dijo,
0: sí.
2: Qué bueno. Los que empezamos ahí, pues no nos quedamos eso y tú sí, ¿no?
0: Sí, fíjate.
2: Qué bueno,
0: ¿no? Sí, fíjate que tuve buenos maestros, ¿eh?
2: Sí, sí.
0: Mi querido Julián, ellos fueron los que dieron pauta para todo esto, ¿no? Enfrente, ahí en el Boulevard Luis Encinas.
2: Los culpables, como el cuicho cuando dice, pero ustedes tocan.
0: Sí.
2: No me eches la
0: culpa. Cállate, pero ese...
2: el cuicho, ¿no?
0: Sí, ¿no? Hay que verlos el próximo 3 de julio por ahí en el Está Cabral Restaurarte. Los Topos.
2: Ajá, los...
0: Y los peores de Sonora. Y una banda que se va a anunciar en la semana.
2: ¿Ah?
0: Claro que sí.
2: Sí.
0: 200 pesos, no está caro, está accesible. Y aparte, lo mejor es que es para una buena causa. Sí, así
2: van
0: que...
2: a oír punk, van a oír hardcore, van a oír metal, van a oír cosas muy funky,
0: y
2: van a oír psicodélicas.
0: Y muy buenos músicos.
2: Con los Topos. Garantizado.
0: Un rock muy agradable, por cierto.
2: Garantizado.
0: Los Topos. Saludos a la banda Topos y a los Peores de Sonora. Vamos con tres temas, ¿o con cuánto, Miquel? Dos temas. Vamos con Eric Singer. Ahorita comentamos que estuvo en la batería, el primer tema que giramos esta noche de Black Sabbath, Glory Ride. Esto se llama Set Me Free, Libérame. Es el proyecto en solitario de Eric Singer, que también es o fue baterista de la banda de Kiss. Estuvo con muchas agrupaciones y hoy lo tenemos con su proyecto con Set Me Free. Enforcer, esta banda estadounidense, The End of the Universe, o el fin de un universo. Esto es Quemando Falta, mis amigos. Súbanle.

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0: minutos, son las 9 de la noche con 30 minutos en el reloj de cabina de Radio Universidad de Sonora. Hoy viernes 26 de junio, ya lo saben, el próximo viernes, dentro de una semana, por allá en los terrenos de ahí de los palacios, ahí está ubicado está Cabral Restaurarte. Ahí es un lugar que se ha abierto desde hace buen tiempo, por cierto, de nuestro buen amigo Cabral. ¿Cómo se llama?
1: El Freddy
0: Cabral, que siempre está presto a apoyar a las buenas causas. No es la primera ocasión que lo hace, por cierto.
1: Claro,
0: ¿no?
1: Sí.
0: Ahí también fue el festival del Chunga, ¿no?
1: El de Leno.
0: Y estuvo muy bien, el de Leno, exactamente. Y también la posada, ¿no? O por ahí algo pues. Sí, ¿verdad? La posada también la hizo el buen Chunga Fernando Fuentes, que hoy no vino, por cierto, no vino. Pero bueno, pues es que también muchos calorones. Y aparte se lo merece, ¿no? ¿Cuántos años tiene ya en el programa? 37 años, ¿no? Pues se merece eso y mucho más, ¿no?
1: Yo tenía teníamos un programa en Radio Sonora que se llamaba Enroqueciendo.
0: Sí, de acuerdo. Sí.
1: Con Fernando
0: Fuentes, sí, cierto.
1: Él me invitó al programa.
0: Tiene mucha historia, sí, el profe. Sí. Y se merece. Bueno, pues no vino hoy y menos va a venir el próximo viernes, ¿no? Bueno, vacaciones ya.
1: Entonces, pues sí, claro.
0: Entonces, pues ya saben, 200 pesos, va a haber tres bandas, es lo más seguro. Y buen sonido, buen lugar y una noble causa. Así que ya lo saben. Hay que apoyar, hombre. Ya lo comentamos. Apoyamos otras causas que a veces ni conocemos a la raza. Y lo hace uno por empatía. Bueno, entonces. Eso es lo bueno de esto, pues cuando hacen ese tipo de cosas, sin pensarla uno, sin conocer a la gente, sin conocer quién lo hace, para qué, pues no te van a mentir, pues cuando se dice es para este tipo de cosas, pues no dudo, pues no, muchas veces, es que conoces la situación muchas veces, sí. Y uno va, pues no, y de buena onda, pues no, me ha tocado aquí, han venido ciclistas y han hecho ese tipo de eventos y alguien me decía, ya sabes, tiene la entrada asegurada, no, pues es que voy a pagarle, pues no, porque pues bonito me viera que estoy hablando de empatía y oye, pues ya te anuncié, ya déjame entrar gratis, no, eso jamás se puede hacer, pues no,
1: y hay que
0: dar, aparte, si puedes, pues un poquito más, no te va a hacer nada. Entonces, usualmente ahí con el gordo, ¿cómo se llama este? El de Vale Campo, ¿cómo se llama este? Ese fue su nombre.
1: Del pollo.
0: Del pollito.
1: El pollo, Miguel Iván.
0: Ándale, sí. Entonces ahí muchas veces hacen sus eventos.
1: Sí, claro.
0: Y alguien me decía, ¿tienes asegurado tu entrada? No, le digo, sí, no, esto es por empatía pura, pues no, o sea, no, aquí te voy a correr a nadie, ¿no? Y da un poquito más y pues, ¿no?
1: Sí,
0: o sea,
1: sí,
0: no,
1: sí.
0: No, nadie te va a decir que.

0: 80s, creo que sí. Fue 80 y tantos, en la primera mitad de los 80s. Y fue apoyar precisamente la hambruna, ¿no? Fue en contraparte a lo que había hecho Lionel Richie.
1: Con
0: Save for Africa, ¿no? Entonces él hizo Heron Aid también, ¿no? Ah, okay, escucha sí. Y ayuda, ¿no? Entonces, sí, sí. Pues esto es el rock. El sí, rock no, siempre se ha extinguido por eso, hombre.
1: No, no, de hecho, y bueno, no es que todos tengan que tener la misma idea de creativa, ¿no? De,
0: claro.
1: De motivación, ¿no? Pero por ejemplo, Tim Lizzy sí se preocupaba por eso, ¿no? De hecho, en sus. Hay un disco que se llama Chinatown,
0: sí, ¿cómo no?
1: De Tim Lizzy, donde decía, mientras tú escuchas este disco, el tercer mundo muere de hambre, por ejemplo, ¿no?
0: Sí, exacto.
1: Y luego, dice? Pues, la cosa aquella de Killing of the Buffalo, ¿te acuerdas de cómo se exterminó a los búfalos?
0: Ah, sí, sí, también, ¿no? Sí, sí, en las estepas norteamericanas, estadounidenses, sí. ¿No?
1: Exactamente, así fue, y toda esa preocupación por el, sí. por el medio ambiente, por
0: la... Ahí está Bob Geldof también, pues cuando hizo todo...
1: Por la humanidad en sí, ¿no? Fuera de toda, de todo pensamiento, de toda ideología.
0: Hay mucho que hacer, ¿no? En el rock, a favor de la gente necesitada.
1: Y el rock es siempre ha demostrado ser un medio...
0: Un vehículo.
1: Para favorecer ese tipo de ayudas, ¿no?
0: Claro, entonces el próximo viernes, ya lo saben, a las 8 de la noche, ¿9?
1: A las 9,
0: empieza, ¿no? Restaurarte está Cabral, los topos
1: y los peores de Sonora.
0: Y los peores, qué nombrecitos, ¿eh?
1: Hay que
0: ir a bailar con el Juanón. Vámonos con dos temas. Cabalera, Morbid Vision, es un tema remezclado de su primer EP, y esto se llama Visión Mórbida. Esto se regrabó en 2023 por los hermanos Cabalera, precisamente, ¿no? Igor y Andrés. ¿Quién es el otro? Los hermanos Cabalera.
1: Cabalera,
0: el guitarrista, vocalista y el baterista. Y también vamos a escuchar con Javier Batis, pues uno de los padrinos del rock en México, sin duda, de Tijuana, Baja California, un excelente guitarrista. Cuenta la historia que le enseñó a tocar a Carlos Santana, aunque parece difiere bastante. Le enseñó los vericuetos del blues, que es otra, ¿no? Pero bueno, Javier Batis, Bandido. ¿Y cuántos temas nos podemos tener? ¿Con esos dos no vamos por pronto? Perfecto, Bandido con Javier Batis y un tema remasterizado de 2023 con Cabalera, Morbid Vision, aquí en Quemando el Fato. Súbele, pues.

0: Mira, amigos, acabamos de escuchar a este guitarrista que, por cierto, murió hace poco, Javier Batis, originario de Tijuana, Baja California, y es una de las instituciones. Eso sí, hay que dejarlo muy claro, pues no fue donde prácticamente nacieron muchas agrupaciones, una historia muy buena. Quizá nunca trascendió a nivel internacional como Carlos Santana, y la gente siempre ha dicho eso, pues se ha referido, pero ¿cómo se le enseñó a Carlos Santana, no pudo trascender como Santana? Pues son situaciones, ¿no? Cada quien su manera particular de hacer las cosas, y otros dicen, difieren de que él enseñó a tocar la guitarra a Carlos Santana, porque dicen que cuando llegó Santana a Tijuana, pues estaba chamaco, era mariachi, le ayudaba a su papá, a don Carlos Santana, y venían de Autlán de Navarra, Jalisco, pero ellos eran músicos ya en su familia. Entonces quizá no le enseñó a tocar guitarra, quizá le enseñó, eso sí, queda claro, que le enseñó los vericuetos, lo adentró en el mundo del blues. En aquel entonces estaba muy presente en los bares, en los garitos de Tijuana, y ahí, eso sí, le enseñó el amor, ¿no? Por el blues, y pues ya sabemos lo que ha hecho Carlos Santana, ¿no?
1: Independientemente de cómo haya sido, tenían una relación cercana.
0: Sí,
1: de hecho,
0: sí, sí.
1: Ahí hay un, acabo de ver un video de que fue en un bar de la Zona Rosa, el 89, donde están tocando, ¿no?
0: Exacto.
1: Cuando ya Santana, el 89, obviamente, súper famosísimo, ¿no?
0: Sí, sí, sí.
1: Súper, muy famoso, pues ya. Y pues siempre, incluso cuando venía acá en conciertos grandes, Santana lo invitaba a tocar una canción. Entonces,
0: Y mucha gente le criticó a Javier Batis, que siempre pues hacía alusión a que él le había enseñado. Bueno, yo no lo escuché, claro, que haya dicho yo le enseñé, yo nunca lo escuché que dijera eso, pero sí, ajá, que
1: sí,
0: donde,
1: sí,
0: cuando llegó Tijuana,
1: exacto, que con otro, él, ¿no? Sí, pues sí.
0: Y él siempre, exacto, reconoce, sí, Carlos Santana, ¿no? De que pues él pero yo tampoco he escuchado que haya dicho él me enseñó a tocar la guitarra, porque pues siendo un mariachi, pues sabía tocar algo, ¿no?
1: Entonces, no, sí, claro, sí, ¿no? Pero obviamente pues el blues tiene ciertas características distintas al mariachi, al son,
0: eso de tallitos,
1: al guapango,
0: no,
1: todo eso.
0: No sé, los son, pues, cómo sí, pulsar, sí, la guitarra,
1: exacto,
0: no sé, sí, algo,
1: ¿cómo?
0: ¿No? El sentimiento que hay que imprimirle. Y pues hay una canción que se llama, o un álbum, Blues for Salvador se llama, ¿no? De Carlos Santana.
1: Ah, sí, sí, sí.
0: No, la historia musical de Santana
1: discos,
0: es maravillosa, ¿no?
1: Tiene muchos discos.
0: Y sin ser metal, bueno, pues nos gustan los metaleros, por supuesto, porque es una calidad inconmensurable la que tiene. Y hablando de Ataxia, ¿no? La semana que viene vamos a girar un tema del buen Casimiro.
1: Ah, sí, sí, de los que él hizo.
0: Tiene unos instrumentales,
1: sí,
0: ¿no? Muy buenos. Y lo escuchas, si no sabes quién está tocando, te vas con la finta de que es alguien de por allá, ¿no?
1: Ah, claro, sí, no, de hecho, alguno de esos temas los estuvimos montando. Y todavía está pendiente de montarlo, porque incluso el César
0: y grabar,
1: le hizo una letra, ¿no?
0: Y grabarlos.
1: Sí, sí, ese es algo que él hizo él solo ahí con
0: oye,
1: la máquina.
0: Aprovechando que estás aquí, Rolando, Ataxia, pues una banda emblemática del rock sonorense. Yo siempre lo he sostenido. Si estoy mal, pues tú me lo dices, y si no, pues que quede. Fue la primera banda a interpretar rock cantado en nuestro idioma, en Sonora. Yo me tocó escuchar, tuve la fortuna de ir a sus ensayos antes de que tocaran como Ataxia, tú, Casimiro y el José Carlos, que en paz descanse, en la casa del Casimiro, ahí por el Boulevard Morelos, antes de llegar,
1: sí,
0: al periférico.
1: Sí.
0: Cuando ustedes tenían una farmacia, Elba.
1: Ajá. ¿No? Sí, la farmacia Morelos se llamaba.
0: Morelos, sí, ¿no? ¿Tu mamá se llamaba Elba?
1: No, mi hermana se llama Elda.
0: Tu hermana Elda,
1: mi hermana se llama Elda, pero esa farmacia la tuvo mi papá después,
0: sí,
1: allá por,
0: sí, exacto,
1: solidaridad allá.
0: Pues resulta de que yo he dicho que fue la primera banda que interpretó rock cantado en nuestro idioma, con,
1: sí,
0: temas,
1: bueno,
0: propios.
1: Bueno, no
0: tan así.
1: No tan así, porque pues sí, los Sapsons sí hacían covers,
0: pero
1: sí tenían sus propias canciones.
0: No, pero me refiero exactamente al movimiento del rock.
1: Sí,
0: así,
1: bueno,
0: ¿no?
1: Movimiento de rock, hard rock, pues yo tal vez sí, pues,
0: ¿sí,
1: yo,
0: ¿no?
1: Creo que sí.
0: Un momento histórico no hay, pues no, porque
1: sí,
0: eso, la historia a veces,
1: sí,
0: no se miente,
1: y
0: ¿no?
1: Bueno, y Interrelación sacó alguna vez un tema, ¿no? Que
0: dos
1: peregrino,
0: temas.
1: O dos temas, bueno, el
0: Luz,
1: peregrino.
0: Luz y Sombra.
1: Exacto, cierto.
0: Y el peregrino, pero eso fue mucho después.
1: Fue después.
0: Con el concurso de rock en tu idioma. sí, de la Norma Peno, que se le van a la centro, ¿no? Porque no pagó los permisos para que hicieran el evento ahí, ¿no? De rock ante idioma. Pero bueno, pero fue a mi juicio la primera banda, ¿no? Y después vino Agresor, vino Sangre Sudor, Reptil, Cafra y todas esas bandas, ¿no?
1: Yo creo que iba tarde o temprano alguien lo iba a empezar a hacer, ¿no?
0: Tuve la fortuna de escuchar Limbus.
1: Limbus, sí.
0: Ahí, ¿no?
1: Sí, es que es un tema instrumental.
0: Vueltas y vueltas en carrusel.
1: Ese es el carrusel,
0: El carrusel.
1: Sí.
0: Que habla de aquella vorágine que había en los fines de semana en los bulevares, da la vuelta como
1: ¿no? Vueltas y vueltas, pero también es una analogía a la rutina. A siempre hacer lo mismo.
0: Era la diversión de aquellas entonces.
1: A nomás dar vueltas sin ton y son. Sí, entonces.
0: Pero era diversión.
1: Era diversión, pero digo, el mensaje ahí ni tan oculto. Pues que hay que salirse de ese carrusel.
0: Oro y piel,
1: sí.
0: ¿Qué más?
1: Bueno, hay muchas
0: tantos temas, ¿no? Que quedaron.
1: Sí, el Ave en Extinción.
0: Ave en Extinción.
1: Oye, está Algo Va a Cambiar y también está
0: recuerdo, hay un concierto histórico del Castro Servín de la Universidad de Sonora. Claro. Que yo tengo por ahí grabado un cassette, y aquí hemos puesto unas canciones donde el Chino Luna, inolvidable en la voz y en los teclados.
1: Sí.
0: ¿No?
1: Y en los teclados, y el Chino.
0: Los teclados.
1: Sí, que en paz descanse. Y bueno, José Carlos Esquerro.
0: Respetando, por supuesto, respetando a César en la voz, para mí el integrante o vocalista apto para Taxia fue el Chino Luna siempre.
1: Hay un video ahí que puedes encontrar en YouTube.
0: Ya lo vi, creo.
1: Que está es una tocada, debe haber sido en el 88.
0: 87-88.
1: Sí, por ahí. Y es grabado, yo creo que con una cámara, un cartucho de esos de 8, ¿cuánto? ¿Cómo le decían?
0: De 3 cuartos.
1: De 3 cuartos, ya te iba a decir 8 cuartos.
0: 8 cuartos, es otra cosa. Sí.
1: Y se oye muy bien el audio. Se oye muy bien. Entonces, si ustedes ponen Ataxia en vivo en la Plaza de Emiliano Zubeldía, ahí aparecen, ¿no? Son como 6-7
0: minutos.
1: 7 canciones.
0: Ah, ok, perfecto.
1: 7 canciones de veces.
0: Creo que la traigo yo,
1: ¿eh? Sí,
0: Rolando, bueno, vamos, muchas gracias por tu visita.
1: Al contrario, muchas gracias por apoyarnos. Pues ya saben, ahí el viernes que entra, viernes 3 de julio a las 9 de la noche, Los Topos y Los Pierdes de Sonora.
0: Perfecto,
1: hay que apoyar. Cabral.
0: Ahí está, entonces, el próximo viernes a las 9 de la noche. Hay que apoyar las nuevas causas y ahí estaremos. Ya nos vamos, yo soy Rafael Contreras, Julián Monfili. Muchas gracias por tu compañía y tu producción técnica. Nos vamos con los temas, así rapidito, ¿te parece? Imperio, una banda argentina, tiene esto que apenas salió hace unas horas en las redes digitales. Se llama Mi Sangre, es la banda Imperio, hard rock de Argentina. Y Lizzie Borden, esta banda estadounidense. Loving You is Murder, o Amarte es un asesinato o un crimen. Esto es la traducción de este tema con el cual nos pedimos hoy de Quemando el Falto, y acá estaremos la próxima semana. Gracias y súbale.

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5: ¿Qué tal, amigos y amigas? Muy buena noche. Ya son las 10 con 2 minutos. Acabamos de escuchar el programa Quemando Asfalto, como todos los viernes, de 8 a 10 de la noche. Y con la física y la química de Rafael Rafa Contreras. Y en los controles, la magia de Julián Bonfili. No puede faltar, porque sin magia, no hay programa. Muy bien, ya son las 10 con 3 minutos de hoy, viernes 26 de junio. Estamos en la semana número 26 del año. Han pasado 177 días. Faltan por transcurrir 188 días para que termine el año. Ahí viene diciembre y sus posadas. Invítame unos buñuelitos antes de esta Navidad, que ahí viene volando. Ya nos estamos echando junio. Muy bien. Muchas felicidades a todos los que festejan algo especial en su vida, que la sigan pasando de lo mejor. Son los mejores deseos de aquí, de la gran familia de Radio Universidad. Ya lo dijo Denis, a partir de estos momentos y hasta las 12 de la medianoche vas a estar en compañía de Gustavo El Conde de Oliveira. Te recuerdo los teléfonos en cabina, 6622-592280, y también para mensajes de WhatsApp, el 6623-941641. Vamos con el último viernes de la temporada, de la temporada 2 del Murmullo de la Noche. Hoy es el último viernes. Mañana sábado, domingo, lunes, martes y el miércoles es el último día para ya empezar las vacaciones. El próximo 2 de julio empiezan las vacaciones y regresamos el 3 de agosto. Así que vaya haciendo sus cuentas. Muy bien, vamos iniciando como todos los viernes, vamos con rondallas y estudiantinas. E iniciamos con la rondalla de ayer y hoy. Esto es mucho, pero mucho corazón. Ya son las 10 con 5 minutos.

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1: Así es, ya son las 10:09. Así es, Karina, Karina, nuestra operadora de cabina, Karina. Estás en compañía de Gustavo, el Conde de Oliveira, hasta las 12 de la medianoche. Continuamos con más música, pero antes que le platico que la selección mexicana pasó a la siguiente ronda invicto, pasó algo novedoso, algo que no había pasado en la historia del fútbol a nivel selección. México pasa invicto con cero goles, en algo así. Creo que no le mataron gol a la selección en esta fase de grupos, pasa a los 16avos de final y va, creo que va contra Ecuador según los pronósticos. Bueno, pues que le vaya muy bien a la selección. Yo veo los partidos, pero no soy muy amante de salir así a hacer escándalo. ¿Por qué no? Y aparte, soy esa gente que sale como, o sea, ojalá seamos como los japoneses, que juntemos la basura que tiramos cuando hacemos ese tipo de manifestaciones. Pero bueno, cada quien, ¿verdad? Así es. Nosotros vamos con música, porque ya son las 10:10. Se juntaron los ángeles con usted y conmigo esta noche. Vámonos con los Nardos, con la tuna de la unison. Las 10:10.

Ya son las 10 con 16 minutos aquí en Radio Universidad y escuchamos a la estudiantina de la Universidad Autónoma de Guanajuato que nos interpretaron a Levántate. Anteriormente escuchamos a la Tuna de la Unison con los Nardos. En estos momentos tenemos una temperatura aquí en Hermosillo de 33 grados centígrados. Y como vaya transcurriendo la noche, va a ir bajando un poquito hasta los 30. 29, amaneciendo a las 6 de la mañana, sale el sol. 29 grados centígrados, mañana sabadito. Y como vaya transcurriendo el día, va a ir subiendo la temperatura. Vamos a andar allá a mediodía, a 1, 2, 3, 4 de la tarde, a 42 grados centígrados. Así que tome sus precauciones, si va a andar en el sol, cuídese mucho, protéjase, tome mucha agua, algo líquido, algo agradable para su paladar. Y en los próximos días, sábado y domingo, pues lunes, vamos a andar ahí en esos 40, 39, bajar el lunes, martes a 39, la mínima 26, 27, ahí vamos a andar. Lluvias un 0% para esta noche, un viento de 11 kilómetros. Por hora, una humedad, hasta ahí término medio, la humedad con un 43% y la calidad del aire es buena, muy buena. Así que ahí está, para que tome sus precauciones. Mañana, sabadito, mandamos el saludo para Santana TV, allá nos están acompañando. Buenas noches, aquí su fiel radio escucha desde Santana, Sonora. Todos los días y más las noches del murmullo de la noche, con Gustavo el Conde de Oliveira. Apenas tengo 2 meses que escucho la radio Universidad y la verdad que estoy fascinado con la programación. Felicidades, dice nuestro buen amigo Santana TV. Ojalá que nos dijera cuál es su nombre, porque es una página, Santana TV. Bueno, una canción, soy un señor, soy un truán con Julio Iglesias. Muy bien, ya la tenemos lista, pero terminando la hora de rondallas y estudiantinas, se la vamos a girar en la próxima hora de los tríos y algo más. Por lo pronto, continuamos con más música. Te recuerdo los teléfonos en cabina, el 66-22-59-22-80 y el 66-23-94-16-41. Les recomiendo mi página de Facebook, ahí me pueden encontrar, pueden seguirme, pueden pedir algún comentario, algo que ustedes quieran, alguna canción. Gustavo Conde Oliveira es mi página de Facebook, ahí hay algún comentario, una sugerencia o lo que usted guste y mande, ahí estoy, Gustavo Conde Oliveira en Facebook. Muy bien, vámonos con música, ya son las 10:20, vamos con la estudiantina de la Universidad Autónoma de Querétaro, el gallito cocorocó.

Ya son las 10:22, escuchamos el gallito cocoroco con la estudiantina de la Universidad Autónoma de Querétaro. Saludo para Pilar Francisco, Francisco del Pilar. Para Isabel Moreno también, muchísimas gracias. Para Lorenia López Reyes y Ramón Vidal de ahí de la Cuauhtémoc, que ayer dice que hubo un apagón anoche por aquel rumbo ahí cerquitas de donde yo vivo, un apagón de casi desde las 3 de la tarde hasta como hasta la 1, 2 de la mañana, por ahí más o menos. Saludos para la Reina Rojo y la familia Peluda Peludini de allá de La Manga, para el Peludo y toda la familia Peluda de allá. Muchas gracias por estarnos acompañando. Saludos para Rogelio Cavazos Castillo y su esposa Cecilia, Celia, que nos están acompañando esta noche. A ver, ¿cómo se llama? Creo que, a ver, por aquí lo tengo anotado. ¿Dónde está? Cecilia Córdoba Coronado, la esposa de Rogelio, allá de Zaguarín de Ur, que nos están acompañando. Muchísimas gracias. Y Zaguarín Deco, el Zaguarín Deco, ahí están. Muy bien, muchísimas gracias. Vamos a cerrar este bloque, ya son las 11, las 10, las 10 con 24 minutos y vamos a cerrar con la rondalla femenil de la Unison, y esto es la Sonora Querida, Tierra Consentida. Voy a ir a nuestras identificaciones y regreso con más música. Ahí prepárese algo fresco, algo agradable a su paladar.

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4: Escuchando,
5: el saludo a todos, a todos, a todos. Ayer
4: Ramón Coronado Santana Sonora, para Ami y el esposo de Roberto.
5: Ella es locutora
4: de aquí de Magdalena, pero es de Santana.
5: Ah, mire, qué bien.
4: A mi Antunes.
5: Ándele, mándele un saludo a su nieto que sacó pues, primer y lugar.
4: A doña Cuquita, Cuquita
5: Fray, hijo. Jonadab tiene días que nos tiene muy abandonados, Jonadab. Pero bueno, ahí está el saludo para él. No sé. Mándale un saludo a su nieto.
4: Mi nieto se llama Ian Santiago Gutiérrez López y le dieron diploma.
5: Ándele por el puro dieces.
4: Ándele. Por excelencia, puros dieces.
5: Ándele, qué bien, mucha felicidad. Eso, qué bien, qué bueno, que siga cosechando éxitos, Ian.
4: Sí, pues.
5: Así es.
4: Fíjese nomás.
5: Qué bien.
4: Pues hay que seguir cafeceando, don Conde, porque todo el día hemos andado tome y tome agua,
5: sí,
4: y
5: bueno.
4: Café y hielo y lo que se nos atraviesa.
5: Para mitigar el calorcito.
4: Sí. Pues.
5: Así es. Qué bueno, ¿no? Hay que hidratarse, hay que hidratarse.
4: A ver si tiene la canción de Amor Chiquito.
5: Amor chiquito, amor chiquito.
4: Así le cantamos.
5: Ah, bueno, la vamos a buscar.
4: Sí, pues. Ahí lo vamos a seguir escuchando.
5: Muy bien.
4: Tenga muy buena y bendecida noche.
5: Y igualmente.
4: Pues de aquí a las
5: 12. Pues ya casi, una hora y media más. Más o menos.
4: Hasta mañana.
5: Muy bien, hasta mañana. Un abrazo.
4: Cuando decíamos a la escuela, oiga.
5: Ah, queda. Ándele, sí, cierto, ¿verdad? Muy bien, un abrazo. Hasta luego, muchísimas gracias.
4: Saludos ahí a los guardias. ¿Quién fue ahora?
5: Ahorita, más al rato, ahorita se fue Luis. Viene a las 11, viene Iván.
4: Ah, por ahí un saludo.
5: Iván, un saludo para Iván.
4: También, cuando lo vea Martín.
5: Ah, sí, Martín anda ahorita, anda de mañana, anda Martín. Anda en la mañana. Ándele pues, muchísimas gracias. Hasta
4: bueno,
5: luego.
4: Bendecida noche porque ya empezó la música aquí y luego ya no voy a poder oír a don Conde.
5: Ándele pues, muchísimas gracias.
4: Buenas noches.
5: Buenas noches, hasta luego. Muy bien, ahí están nuestros amigos, nuestros ángeles de allá de Magdalena. Ángeles de allá de Magdalena, Blanquita Vega y Guadalupe Gutiérrez. Un saludo, un fuerte abrazo para ellos.

Ya son las 10:41. Escuchamos a la estudiantina de la Universidad Autónoma de Querétaro y nos interpretaron tierras lejanas, muy lejanas. Me estaba comiendo una rica y deliciosa y suculenta manzana golden. Rica era parte de mi cena de esta noche. Muy bien, vamos con música. Te recuerdo los teléfonos en cabina. El 66-22-59-22-80. Línea directa aquí en la cabina. Y el teléfono para mensajes de WhatsApp. El 66-23-94-16-41. Tuve que pagar un aire porque estaba haciendo mucho frío aquí en la cabina. Pero bueno, vamos con la rondalla de ayer y hoy. Una página más. Ya son las 10:42.

Ya son las 10:44. Saludos para mi buen amigo aquí, compañero Rafael Rafa Contreras, que estuvo esta noche en su programa Que Mandas Falto y nos está acompañando ya directamente desde su casita. Muchísimas gracias por el refresco, mi buen Rafa. Un refresco bien helado. Esto me estaba esperando cuando llegué ahí. Bueno, está el programa Que Mandas Falto. Muchísimas gracias. Un saludo para él y para toda su familia también. Muchísimas gracias. Continuamos con la tuna de derecho y esto es el clavelito. Son las 10:45.

Ya son las 10:51, escuchamos a la Tuna Universitaria de Granada, que nos interpretó El Cielito Lindo. Un saludo para la jefa que anda, nos anda acompañando esta noche, viene a su oficina. Muy bien, y anteriormente escuchamos a la Tuna de Derecho, y eso fue El Clavelito. Continuamos con más música, te recuerdo los teléfonos en cabina, el 66-22-59-22-80. Y el teléfono para WhatsApp, el 6623-91-1641. Vámonos con la rondalla del Cebetis, y esto es Cuando Era un Jovencito.

0: Ya son las 10:57 aquí en Radio Universidad y escuchamos a la rondalla de ayer y hoy. Eso fue el andariego. Muy bien, vamos a ir a identificarnos. Ya son las 10:57, vamos a identificarnos y regreso. Con esta canción pues cerramos la hora de rondallas estudiantinas de la segunda temporada de El Murmullo de la Noche, la segunda temporada del año. Regresamos en agosto con la tercera temporada de El Murmullo de la Noche. Vamos a identificarnos y regreso con los tríos y algo más en esta noche. No se vaya. Vaya y prepárese algo especial para su paladar.
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1: Ya son las 11 en punto de la noche de hoy, viernes 26 de junio. Te recuerdo los teléfonos en cabina, el 66-22-59-22-80, en la línea directa. Y el teléfono para los WhatsApp es el 66-23-94-16-41. Estás en compañía de Gustavo, el Conde de Oliveira, hasta las 12 de la medianoche. Vamos con más música, vamos ahora con tríos y algo más. Vamos a iniciar con el grupo Los Trío, este trío, estos muchachos que nacieron allá a principios de los 90, unos jovencitos, y con esta música vamos a escucharlos con Mar y Cielo. Son las 11 con un minuto.

Ya son las 11:04 aquí en Radio Universidad y escuchamos al trío y eso fue Mar y Cielo. Mandamos el saludo para María de Jesús de las Lomas que nos está acompañando en esta noche. Nos pidió una canción del Tropical del Bravo. ¿Dónde estás? Muy bien, la vamos a complacer con muchísimo gusto a María de Jesús de las Lomas. Le vamos a dar audio al Tropical del Bravo iniciando con esto que se llama ¿Dónde estás? Complaciendo a María de Jesús.

Escuchamos a Tropical del Bravo, que nos interpretaron ¿cómo se llama la canción? ¿Dónde estás? Con el Tropical del Bravo, complaciendo a María de Jesús de las Lomas, que nos está acompañando en esta noche. Muchísimas gracias, María de Jesús, un fuerte abrazo. Continuamos con más música, vamos con los dos oros, que nos van a interpretar Mejor que sea para ti. Son las 11:08.

Ya son las 11 con 12 minutos. Escuchamos a los Dos Oros y eso fue Mejor Que Sea Para Ti. Con esta música me acuerdo mucho de mi mamá, porque le gustaba mucho cuando era niña ella cantar mucho estas canciones de los Dos Oros. Muy bien. Ya son las 11 con 12 minutos. Continuamos con la música. Vamos a complacer allá a nuestros buenos amigos de Caborca, de Santana. Santana TV, que es, ya se hizo fiel seguidor de Radio Escucha, de la programación de Radio Universidad. Ahí, Santana TV, un saludo para ellos y para todos nuestros amigos de Santana. Muchísimas gracias por estarnos acompañando y que le gusta mucho la programación, sobre todo el murmullo de la noche, dice. Qué bueno. Bueno, y lo vamos a complacer con esto de Julio Iglesias, que se llama... Ay, se me cayó el teléfono. Que se llama Soy un Truán, Soy un Señor. Complaciendo allá a nuestros buenos amigos de Santana.

Ya son las 11 con 21 minutos aquí en Radio Universidad y escuchamos a Víctor Iturbi, el Pirulí, que nos interpretó Ódiame por piedad, yo te lo pido, porque el odio duele menos que el olvido. Muy bien, vamos a complacer allá a nuestros buenos amigos de Magdalena, nuestros ángeles de Magdalena que nos están acompañando, a Blanquita Vega y Guadalupe Gutiérrez, y para el nieto que en primer lugar, puro 10, es el muchachón, va cuarto año, Amir, y a Santiago Gutiérrez López. Bueno, ahí la lleva, que muy bien, muy aplicado el muchacho, muy bien, muchas felicidades. Y los vamos a complacer con esto de los Cardenales de Nuevo León, Amor Chiquito, acabado de nacer. Muy bien, listo los Cardenales, y venga Cardenales.

Ya son las 11:25 aquí en Radio Universidad y complacimos a nuestros buenos amigos de Magdalena, Blanquita Vega y Guadalupe Gutiérrez. Y para el primer lugar, Ian Santiago. Ian Santiago Gutiérrez López, por sus buenas calificaciones, pasó a cuarto el muchacho. Con esto de los Cardenales de Nuevo León y a mi amor chiquito. Vamos a cerrar este bloque porque ya son las 11:25. Vamos a cerrar con el trío Calaveras que nos van a interpretar. Saludos antes para María del Carmen de las Fuentes que nos está acompañando. Muchísimas gracias. Y nos vamos a complacer regresando del corte. Con el trío Calaveras, esto es La Malagueña. Voy a ir a nuestras identificaciones y regreso. Regreso con más música. Vaya y prepárese algo agradable a su paladar.

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6: Ya son las 11:32 aquí en Radio Universidad. Continuamos con más música. Vamos con el último bloque de la noche. Del último bloque de este Murmullo de la Noche de hoy viernes 26 de junio. Te recuerdo los teléfonos en cabina, el 6622-59-2280, la línea directa. Y el teléfono para WhatsApp, el 6623-941641. Muy bien, vamos a complacer a María del Carmen de la Fuentes, que ya se reportó a la línea telefónica, nos está acompañando en esta noche calurosita. Dice que se está nublando y puede ser por la temperatura, se generan las nubes. Muy bien, vamos a complacerla de esto de Marco Antonio Muñiz, Sin Fe, Poquita Fe. Nada más poquita lo que necesitamos. 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Muy bien, ya son las 11:33. Marco Antonio Muñiz.

Ya son las 11:35, escuchamos a Marco Antonio Muñiz, Poquita Fe, complaciendo a María del Carmen de las Fuentes. Muchísimas gracias. Un abrazo fuerte para María del Carmen. Muy bien, vamos con más música, vamos con el trío Los Panchos, La Historia de un Amor.

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Uy, Dios, ya. Escuchamos esta noche a Alberto Cortés. Esto que fue. No soy de aquí, ni soy de allá. Son las 11:43 aquí en Radio Universidad y continuamos con los dos reales. Camina y camina, corazón de frente.

Ya son las 11:49 y escuchamos a mi compadre Luis Miguel, Solamente una vez, Amén la vida. Anteriormente, con anterioridad, como diría mi amigo el locutor, Los Dos Reales, eso fue Camina y Camina. Muy bien, continuamos, ya casi nos vamos. Vamos con Adán Valenzuela, Olaje. Nuestro querido Adán de aquí del programa Recordar es Vivir, que ya se dio la batuta ahí a Gustavo, mi tocayo, Gustavo Hernández, ¿no? ¿Cómo se pida? Bueno, algo así, ahí con Lorenzo Amaya y Gustavo, los nuevos conductores, el nuevo conductor, ¿no? Porque Lorenzo ya estaba. Ramírez, Octavio Ramírez, muy bien. Vamos con esto de Adán, esto es Cachito de Luna, son las 11:50.

Ya son las 11:56. Escuchamos a Charlie Sy, que nos interpretó Nuestro Juramento. Vamos a cerrar la programación de hoy, viernes 26 de junio. Vamos con la Sonora Santanera, Perfume de Gardenias. Voy a ir a nuestras identificaciones y regreso para despedirme de esta noche.

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4: Amigos y amigas, ya son las 12:02 ya del sabadito 27 de junio. Hasta aquí llegó mi intervención correspondiente al viernes 26. Muchísimas gracias por haberme acompañado esta noche. Espero haya disfrutado toda esa música, música especial para usted. Nos escuchamos, no le digo que mañana porque ya es sabadito, nos escuchamos allá a las 10 de la noche después del programa Oficio de las Canciones. Estaré entrando al aire con una música para bailar, una hora para bailar y otra hora música romántica. ¿Qué le parece? Los espero más tarde. Muchísimas gracias. Se despide usted, su amigo de siempre, Gustavo el Conde de Oliveira, quien les dice que pase muy buena noche, que descanse. Dios me lo bendiga y hasta pronto. Gracias, gracias. Gracias.
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Y ya estamos por aquí. Muy buenos días, bienvenidas y bienvenidos a este espacio que tiene Radio Universidad para todas, para todos ustedes en esta bonita mañana de sábado ya 27 de junio del año 2026, cuando son exactamente las 6 de la mañana con 30 minutos. Les saluda y da la bienvenida a su servidor Luis Grijalva. También saludamos a todas las personas que nos escuchan en las ciudades de Caborca, Santa Ana, Navojoa y por supuesto la ciudad de Hermosillo y sus alrededores, como a quienes nos reciben a través de nuestra señal de internet en cualquier parte de México y del mundo. Sean ustedes bienvenidas, bienvenidos, qué bueno que están por acá. Es un gusto acompañarles y también complacerlos con sus canciones favoritas en esta mañana. Vamos a recordarles los números telefónicos a los cuales se pueden ustedes comunicar para saludarlos primeramente, sí, saber cómo están, cómo amanecieron y ya después me dicen qué canción o canciones les gustaría escuchar, qué les parece. Teléfono en cabina 6622-592280 y el número de un servidor de ustedes para los mensajes de WhatsApp es el 6622-7515-75. Iniciamos.

De verdad que sí, este tema siempre, siempre contagia la alegría. Es el son de La Negra y lo escucharon aquí en Radio Universidad. Muchas gracias por estar aquí y a todas las personas que ya nos están diciendo que están por acá. Recuerden que en este programa tomamos lista, ¿sí? Ya pasamos lista y bueno, hasta ahorita ya vamos a saludar a nuestros fieles radioescuchas, a Manuel Bojor, que es nuestro amigo, un abrazo, muchas gracias Manuel. También gracias y buenos días para Lupita Moreno, muchas gracias. También para Francisco Ramírez, que nos escucha en Colonia Olivares, y se comunicó a través de la línea telefónica nuestra amiga Berta Carlón, que siempre es un gusto saludarla, platicar con ella. Y hace que yo creo que un poquito más de una semana que pregunté al aire, ¿sí?, acerca de una canción que ella regularmente me pide, que de pronto sí se me graban las canciones, sus canciones favoritas, ya las conozco.

quizás los primeros psicólogos, sí, fueron los sacerdotes, pero también los cantineros. José Alfredo Jiménez con esta gran canción, El Cantinero, que justo da nombre a este disco. Agradezco mucho a nuestro amigo y fiel radioescucha, el Charro Zamora, a quien le enviamos un abrazo. Y le deseamos un excelente día, sabemos que está trabajando y bueno, buen trayecto, cuídate mucho, Charro, y sobre todo hidrátate, mantente fresco lo más que se pueda, porque a él anda en las aplicaciones. Entonces, sí, de aquí sí queremos advertir que hoy día va a ser un día muy pesado, ¿sí? Vamos a pasar los 40 grados fácil. Si amanecimos que como a las 6 de la mañana que un servidor de ustedes llega a esta radio, ¿sí?, ya teníamos 30 grados, entonces va a estar muy pesado. Cuídense muchísimo, ¿sí?, tomen agua aunque no tengan sed, y si están salen a la calle, refresquense, cúbranse del sol, ¿sí? Hay que cuidar mucho también a nuestras mascotas, que no se les olvide. Y vamos con saludos para nuestro amigo David Martínez, muchas gracias. También tengo el mensajito, ya lo leí, de Lupita Moreno. Lupita Moreno es hermana de Nachito, que me escucha por acá, por las Isabeles, más o menos por ahí. Y me dice Lupita que nos recuerda que hoy es cumpleaños de su mamá, doña Lupita Vázquez Tapia, que la recuerdo con mucho cariño, que platicamos por teléfono, sí, su hijo acercaba el teléfono a su camita cuando ella se levantaba y sí, siempre bien bonita su voz, cómo no voy a recordarla. Y entonces, sí, les vamos a dedicar, aparte de su canción favorita, Las Mañanitas, para doña Lupita Vázquez Tapia, que está por ahí, aunque no la veamos. Para ella y para todas las personas que celebran algo especial.

voz, la de Rocío Dúrcal, la española más mexicana. La escuchamos con Fue tan poco tu cariño, una canción de Juan Gabriel. Y sí, ¿no? ¿Qué mancuerna tan especial hicieron, sí, en las letras, las composiciones y la forma de interpretar de Rocío, extraordinaria? Que también, recordemos, Rocío Dúrcal, sí, fue actriz, participó en varias películas muy bonitas de la época. Que, por cierto, ella heredó su talento a su hija, a Sheila Dúrcal, que canta igualito a su mamá. Pero claro, para la época de Sheila, pues bueno, ya los tiempos habían cambiado, las disqueras, la música, los enfoques. Entonces sí, o sea, no obtuvo este éxito, pero sí le dio también un lugar en la música. Bien, muchas gracias a todas las personas que van llegando, a quienes se van sintonizando también en otras ciudades como Santana, Navojoa, y también en Caborca. Les enviamos un abrazo, nuestro saludo, muy buenos días. Vamos con un tema que nos invita a escuchar nuestro amigo Luis Clemente. Me dice Luis Clemente que él escuchaba así cuando hablaba a la radio. Nuestra amiga, sí, Lupita, sí, y entonces doña Lupita Vázquez Tapia, que también en no solamente en esta radio, no sé, en otras radios donde ella siempre participaba y escuchaba sus canciones favoritas. Entonces Luis Clemente le dedica a doña Lupita Vázquez Tapia este tema. Es con los Noreños de Mazatlán, se llama Corazón de Oro.

es una gran canción, ¿sí? La canción mixteca, y que, ¿sí? Es difícil también determinar, ¿sí? Cuál versión es mejor, qué intérprete canta mejor esta canción. Si ponemos en relación a Lola Beltrán con Aída Cuevas, ¿sí? Porque ambas son excelentes exponentes de la música mexicana. Y elegimos a Aída Cuevas, ¿eh? Porque le da como otro toque, ¿no? Pero claro que la versión de Lola Beltrán también es maravillosa. Agradezco mucho a Pedrito Álvarez por pedirnos esta canción. Saludamos a Marco Antonio Barceló, de Colonia Universitaria, quien nos invita, ¿sí?, a escuchar este bolero ranchero, que es Flor de Azalea, una canción compuesta por Manuel Esperón y Felipe Bermejo, la interpretación, obviamente, de Javier.

de los temas tradicionales, también de la música ranchera, música mexicana. Me he de comer Satuna, la gran voz de este charro mexicano, Jorge Negrete. Y quizás si se dieron cuenta, obviamente, de la grabación, sí, se escucha así claramente el scratch del acetato. Bien, vamos con más de sus peticiones esta mañana. Y tengo un mensajito de David Martínez. Me dice David que dice: buen día desde Pilares. Casi siempre digo, no pediré música hoy, pero nomás que todos me alborotan, entonces bueno, él nos solicita la voz de Estelita Núñez, Por Amores Como Tú.

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que esto es extraordinario. Sí, es el tema Tijuana Taxi del maestro Herb Alpert y el Tijuana Brass. Aquí lo escucharon en Radio Universidad. Cuando se les antoje pedirlo, ya lo saben. Tijuana Taxi, por favor. Bien, qué bueno que están con nosotros en esta bonita mañana de sábado. Bonita aunque calurosa, ni modo, son cosas distintas. Sábado, sí, 27 de junio del año 2026, cuando son exactamente las 7:37. Si ustedes van a entrar a trabajar, pues ya hay que ponerle, sí, un poquito de velocidad para que no lleguen tarde. Bien, sí, agradezco a todas las personas que se están comunicando con nosotros. Si ustedes no lo han hecho, en un momento voy a recordarles los números. Antes debo decir que extraño la participación de una de nuestras asesoras musicales, que tiene acumuladas por aquí unas faltas. Así que, por favor, Carmen Robles, si me escuchas, pues alguien que se comunique y nos haga saber que estás por ahí, que estás bien. Y sí te extrañamos, Carmen. Ahorita vamos a poner a Carlos Gardel, que sabemos que te gusta, o a Luis y Julián. Y bien, voy a recordarles los números para comunicarse. Y ya saben que tomamos asistencia en este programa, ¿sí? Por eso estoy nombrando a las personas que me faltan o que no se han reportado. Teléfono en cabina 6622-592280. El número para los mensajes de WhatsApp, que es el número de un servidor de ustedes. Me envían los mensajes de WhatsApp al 6622-751575. Repito, 6622-751575. Así como lo hizo nuestro buen amigo Pablo Álvarez, que me dice: hola, buenos días. Soy Pablo Álvarez de Colonia Palo Verde y mando un saludo para Yesenia Carolina Ruiz, mi jefa de la gasolinera. Hoy le toca descanso. ¿Me podrías complacer con una canción de Dr. Dre y Snoop Dogg? La canción se llama Still Dre. Gracias, saludos y que la música esté contigo.

tema es Rosa María, la interpretación a cargo de los Moonlight. La escucharon aquí en Radio Universidad, transmitiendo en vivo en esta mañana de sábado, cuando ya son las 7:49. Vamos rápidamente a nuestro siguiente mensaje que tenemos por aquí. Es de nuestro amigo y asesor musical Nicolás Núñez. En esta ocasión me dice Nicolás, te voy a pedir una canción, ¿sí?, de los Everly Brothers. El tema se titula Let It Be Me, ¿sí?, que podría parecerse a los Beatles, Let It Be, pero aquí es Let It Be Me. Que originalmente, ¿sí?, bueno, ellos lo publicaron, hicieron esta adaptación en el año 1960. Pero la versión original es del año 1955. Es una canción francesa que lleva por título Je te partien, de Gilbert Bécaud. Y bueno, hicieron esta, lo convirtieron en un éxito, ¿sí?, que alcanzó el puesto número 7 en el Billboard Hot 100 de los Estados Unidos. Aquí están los Everly Brothers.

también es extraordinaria la interpretación de Sonora Querida por la orquesta, gran orquesta, así hay que decirlo, con letras mayúsculas y de oro, la orquesta del Chino Medina, Sonora Querida, que hay un debate, sí, acerca de quién escribió esta canción, si fue Raúl Castel o si fue Adolfo de la Huerta, en el año, ¿qué fue? Sí, 1923, fíjense ustedes nada más. Bueno, aquí del archivo donde lo estoy tomando, se atribuye a Adolfo de la Huerta, justo en ese año, que es un tema maravilloso. Bien, ¿con qué vamos? Vamos con solicitud de mensajito. Vamos a ver, tengo un mensajito de Ángeles. Ángeles dice: buenos días, aquí reportándome. Si se puede, una de Rigo Tobar. Claro que se puede, aquí está. No son palabritas, dice Rigo. ¿Cómo no?

Es el grupo Styx, una belleza del año 1981, The Best of Times, que viene incluida en el Paradise Theater, una canción escrita por el señor Dennis DeYoung. La escucharon aquí en Radio Universidad, transmitiendo en vivo en esta mañana de sábado. Saludos, saludos para nuestro amigo Francisco Domínguez, sí, que ya lo extrañábamos, ya tienes asistencia, Francisco. Pide algo de Javier o de Agustín, del Flaco de Oro. También saludamos a nuestra amiga Tita. Muchas gracias, Tita. Ella se comunica de Colonia 5 de Mayo. Estoy buscando sus canciones un momentito más. Desde Navojoa, Sonora, nuestro amigo José Rábago. Muchas gracias. Me pide un tema que estamos buscando también, que es un tema instrumental. En un momento más lo presentamos. Ya lo tenemos por aquí. También Ramón Arrizón me está esperando en la línea. Y también tengo un mensajito de Tico Tapia. Sí, Esteban Tico Tapia. Saludamos también a la Pau, que van por ahí en su automóvil, seguramente a las clases de inglés. Y entonces para la Pau y para el Tico, esto que seguramente la Pau sí le va a encantar.

Y dicen que una cosa lleva a otra, sí, del Yellow Submarine, sí, nos fuimos a la versión de Loco Valdés con el submarino amarillo. Y bien, muchas, muchas gracias a todas las personas que se están comunicando con nosotros. Saludamos, sí, a mi amigo Carlos Becerra, muchas gracias al maestro Ramón Arrizón, sí, qué bárbaro, nos saca a detalle esto de los apagones en este verano. Yo no sé si de veras, Comisión Federal de Electricidad, ¿por qué no nos habla claramente qué es lo que sucede? Sí, podemos imaginar, percibir que no tiene la capacidad suficiente que demanda esta ciudad y que es inhumano quedarse en luz. Es un atentado, sí, a los derechos humanos, no es muy grave lo que está sucediendo, es todos los apagones, y que esperamos que lo resuelvan pronto, que no sucedan estas cosas, porque de verdad, imagínense, sí, una persona de la tercera edad, lugares donde hay niños, que qué haces, ¿no? O sea, hay que salir y buscar un lugar refrigerado. Entonces, bueno, vamos con, ¿qué más tenemos por acá? Ah, dice el Tico que la Pau brincó de sorpresa con su canción, qué bueno que le gustó. Un abrazo y felicidades, Pau. También saludamos a nuestro amigo Manuel Huescas, que nos escucha en la ciudad de Kansas, a Rosa María Ayala y a su hermana Lupita de Santana, Sonora. Y vamos, claro, habíamos dicho un tema con Agustín Lara, esto es Escarcha.

es la agrupación británica Free. El tema se titula Wishing Well, tema del año 1973 que viene incluido en el Heartbreaker y que llegó, sí, a colocarse en las listas de los estados, en este caso del Reino Unido, llegó al número 7. Agradezco a nuestro amigo Carlos Becerra por la recomendación. Vamos rápidamente con mensajitos y atendemos una canción de las que nos piden por teléfono y luego nos vamos a los mensajes. Toca turno a mensaje de WhatsApp de nuestro amigo Manuel Huescas, que nos escucha en la ciudad de Kansas. Muchas gracias y saludos a todas las personas que nos escuchan a través de internet en cualquier parte de México, de los Estados Unidos, del mundo. Y Manuel Huescas nos invita a escuchar a Laureano Brizuela. Sí, tengo hace años que no escucho a Laureano, que por cierto, en Sonora tenemos a nuestro Laureano Brizuela en la figura de Pascual Mesa, el vocalista de Cafra, que sí tiene un gran parecido, bueno, más de joven, sí, era igualito a Pascual Mesa. Pascual Mesa, a Laureano Brizuela. Aquí lo tenemos con el tema, se titula Contigo o Sin Ti.

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época de las big bands. Sí, este swing maravilloso titulado In the Mood, a cargo de Glenn Miller y su orquesta. Esto salió en el año 1939, aunque la composición es original, es un poquito antes de 1930. Y con esto enviamos un saludo, un agradecimiento a nuestra amiga Lupita, que nos escucha en Santana, Sonora. Un saludo a todas las personas de Santana, Sonora. También saludamos a Cuquita Fraijo, de aquí de Colonia Centro. Y el siguiente tema, si ya lo encontramos, es de una solicitud que nos hizo José Rábago. Él nos escucha en Navojoa, Sonora. Un saludo a todas las personas de Navojoa. Y con este tema, José Rábago y un servidor enviamos un saludo también y un abrazo a Manuel Araiza, ¿sí? Y esperamos tenerlo pronto por acá, Manuel Araiza, ¿sí? Y que nos diga arriba esos corazones. Queremos escucharlo a él con su voz. Esto, este tema me parece que es de los que él programa, es a Patio Barrido, es la orquesta de Beto Villa.

Ellos son Los Iracundos, la canción Va cayendo una lágrima. La escucharon aquí en Radio Universidad. Vamos rápidamente con el siguiente tema. Invitación musical de nuestro amigo Ramón Arrizón. El tema es a cargo de esta banda británica, ellos son Badfinger, el tema No Matter What, año 1970.

tema se titula Palomita Mensajera. Estuvo a cargo del grupo paraguayo Sajonia 4. Y lo escucharon aquí en Radio Universidad. Vamos rápidamente con la voz de Ángela Aguilar. Me gustas mucho.

Y él también es un gran aficionado al fútbol, es el señor Rod Stewart. Sí, que vimos por ahí en internet una foto donde sí, le llevaron oxígeno, sí, a la mitad de un concierto. Pero bueno, allí lo tenemos, gran Rod Stewart. Y qué les digo, sí, ya tenemos que despedirnos. Los sábados se cierra más temprano la tiendita de la música, pero mañana muy temprano estamos aquí en Radio Universidad a partir de las 6 de la mañana. Un servidor de ustedes, Luis Grijalva, les da las gracias y los invita a que continúen en sintonía de Radio Universidad. Espero que este programa lo hayan disfrutado tanto como yo. Y bueno, les deseo un feliz sábado. Muy, muy buenos días.

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1: Che, chicos, en vez de decir veo, ¿no es mucho mejor decir vero? Como yo, ¿no queda mejor? 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
2: Una pizquita de humor para la mañana. ¿Cuál es el país que ríe y explota? 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
3: En el rincón de una casa vieja, en el hueco de aquel ladrillo pasando las cortinas de telarañas, todas las noches se reúnen desde todos los terrenos baldíos lejanos y basureros y también de los jardines más selectos, cientos de insectos y arácnidos que por tierra o volando quieren bailar y escuchar a los mejores músicos de la región, los bichos.

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1: Desde el Jardín de Letras, en el Rincón de los Cuentos Infantiles, les saluda su amiga Mara Judith Abdala Torres. Hola amigos, hoy les traigo la lectura El cocodrilo al que no le gustaba el agua, de Gema Merino. Érase una vez un pequeño cocodrilo al que no le gustaba el agua. Y eso es muy raro porque todos sabemos que a los cocodrilos les encanta el agua. Pero él quería jugar con sus hermanos, pero todos estaban ocupados aprendiendo a nadar y bucear. Y a nuestro cocodrilo no le gustaba nadar, así que mucho menos bucear. En lo que realmente a él le gustaba era siempre subirse a los árboles, pero a nadie más le gustaba eso. Al no tener con quién jugar, se sentía solo. De modo que el pequeño cocodrilo tomó una decisión. Había ahorrado dinero de los regalos del ratoncito Pérez y sabía exactamente qué era lo que quería comprarse. Al día siguiente, se llevó su nuevo flotador a la piscina. Sí, se compró un flotador y jugaría con sus hermanos y con sus hermanas. Pero no podía jugar a la pelota. Tampoco podía jugar bajo el agua. Y aunque subir por la escalera del trampolín era divertido, ¡ay! No quería saltar. Pero tampoco deseaba estar solo. De modo que decidió intentarlo por última vez. A la una, a las dos y medio y a las tres. ¡Splash! ¡Glu, glu, glu, glu, glu, glu, glu, glu!

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1: Desde el Jardín de Letras, en el Rincón de los Cuentos Infantiles, les saluda su amiga Mara Judith Abdala Torres. Hola amigos, hoy les traigo la lectura El cocodrilo al que no le gustaba el agua, de Gema Merino. Érase una vez un pequeño cocodrilo al que no le gustaba el agua. Y eso es muy raro porque todos sabemos que a los cocodrilos les encanta el agua. Pero él quería jugar con sus hermanos, pero todos estaban ocupados aprendiendo a nadar y bucear. Y a nuestro cocodrilo no le gustaba nadar, así que mucho menos bucear. En lo que realmente a él le gustaba era siempre subirse a los árboles, pero a nadie más le gustaba eso. Al no tener con quién jugar, se sentía solo. De modo que el pequeño cocodrilo tomó una decisión. Había ahorrado dinero de los regalos del ratoncito Pérez y sabía exactamente qué era lo que quería comprarse. Al día siguiente, se llevó su nuevo flotador a la piscina. Sí, se compró un flotador y jugaría con sus hermanos y con sus hermanas. Pero no podía jugar a la pelota. Tampoco podía jugar bajo el agua. Y aunque subir por la escalera del trampolín era divertido, ¡ay, no quería saltar! Pero tampoco deseaba estar solo, de modo que decidió intentarlo por última vez. A la una, a las dos y medio y a las tres. ¡Splash! ¡Glu, glu, glu, glu, glu, glu, glu, glu, glu! ¡Socorro! Gritó fuertemente. Definitivamente, este pequeño cocodrilo odiaba el agua. Estaba fría, estaba mojada y eso le avergonzaba. Pero entonces sintió algo extraño. La nariz le empezó a picar y a picar, y el picor le hacía crecer su nariz, y crecía y crecía y crecía y crecía, hasta que... ¡Achís! Dijo fuertemente.

0: Mente y fuego salió por su nariz. ¡Oh! A este cocodrilo no le gustaba el agua porque no era un cocodrilo. Era un pequeño dragón. Y este cocodrilo no era cocodrilo. Y este dragoncito, pues, no había nacido para nadar. Había nacido para echar fuego. Y también para volar. Y este dragoncito fue por un libro que se llamaba El dragón al que no le gustaba el fuego. ¡Hasta la próxima, amigos!
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0: Tengo un deseo.
1: ¿Qué deseo?
0: Que todos los animales seamos libres.
2: ¡Sí!
0: Me gustaría que los patitos naden en el lago. Que las cabras trepen la montaña.
1: Me.
0: Y que los elefantes

0: Tecnomanía.
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2: El animal más veloz en el agua es el pez aguja. Puede nadar a 110 kilómetros por hora. Difícil para poder pescarlo, ¿verdad?
0: Ingeniomanía.
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4: Concierto de dichos pinchitos. Obra del genial compositor israelí Marcos Abramovich Aaron Muchnikov Levin, Opus 45, acompañado por el

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al suelo enviaron. Los 9 monstruos ruidosos y viscosos, moteados y babosos, seguían bastante apretujaditos cuando a uno de ellos le dio por eructar. Muy orgulloso de su gas, fascinado con su eructo sin recato, al suelo lo arrojaron en el acto, pues no estaban nada impresionados. Así, los 8 monstruos ruidosos se dispusieron a roncar y soñar. Pero un desfile de bichos hizo a monstruo miedoso gritar. El chillido de monstruo miedoso por todos lados se lanzó a escuchar. Brincó, saltó y corrió hasta en el piso aterrizar. 7 monstruos ruidosos, pero bueno, uno tenía un catarro y sorbió y aspiró hasta que un gran achú soltó. Una bella monstruo cubierta de moco quedó y el culpable en el suelo acabó, pues de un poderoso estornudo se trató. Así, solo 6 monstruos ruidosos en la horda feroz se pueden tornar. Y cuando a uno de ellos le dio por su cabeza rascar. ¡Guaj! Gritaron los demás. ¡Tiene pulgas en la cabeza a rebosar! Y una patada. Se acabó la invasión. A los 5 monstruos ruidosos les dio la premonición que a uno de entre sus filas le había dado por una galleta mascar. Una lluvia de migajas se desató. ¡Ay, qué ver, qué majadero! Se escuchó una voz. Y al suelo es el destino de ese envidioso bribón. Así que solo 4 monstruos ruidosos la leche enlamada decidieron compartir, hasta que uno de ellos se enfermó y comenzó a lucir y un hipo no lo dejó hablar. Ya me siento mejor, gritó rebosante de felicidad y al instante brincó y rodó hasta que, ups, otro más que al suelo cayó. 3 monstruos ruidosos sin necesidad de eructar. Pero uno de ellos, la leche decrépita, comenzó a sorber. Sorbidos, gárgaras y espetones, ningún monstruo iba a tolerar. Y sin sus manos manchar, al baboso mandaron a volar. Así, solo 2 monstruos ruidosos quedaban. De los retorcijones a todo volumen sonaban. Uno de ellos, con las manos, su estómago apretó y el mundo entero estremeció cuando de un pujido, un pedo expulsó. ¡Guácala! No es mi culpa. Algo inestable he comido. Se excusó. Pero un gran estremecimiento de la cama, ¡pum!, lo expulsó. Así, solo un monstruo ruidoso quedó. No es nada divertido en la cama, tan solo acabar. Saltó, brincó y voló, hasta que en la torre estremeció. Y nadie vio el lado divertido cuando a reírse él solito comenzó. Sí, 10 monstruos ruidosos en el piso terminaron. Nada bien vamos, exclamaron. Pues más apretujados, ahora quedamos. Hasta la próxima, amigos.

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0: 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Polvo, lluvia, tráfico. Nuestro coche aguanta de todo, pero mantenerlo limpio no tiene por qué ser un lujo. Hoy te enseñamos cómo preparar un shampoo para lavar el auto. Anota la receta y dale a tu auto el brillo que se merece.
1: Y en otros temas, la fiebre mundialista está aquí, pero ojo, haz que ruede el balón y no tus gastos.
0: Si quieres saber cómo evitar que la pasión mundialista te deje fuera del juego, quédate en la Revista del Consumidor Radio.
2: Revista del Consumidor.
0: En la actualidad, crear nuestras propias tecnologías domésticas es la opción ideal para elaborar productos básicos con ingredientes de calidad y muy accesibles.
1: Lo mejor, no tenemos que buscar por horas lo que necesitamos, ya que lo encontramos en tiendas de materias primas y droguerías. Por eso vamos a preparar nuestro propio shampoo para lavar el auto. ¡Manos a la obra!
0: Recuerda que cada receta está aprobada por el Laboratorio Nacional de Protección al Consumidor. Los ingredientes que vamos a utilizar para hacer 750 mililitros son: una taza de agua purificada, una pizca de colorante vegetal azul, una cucharada sopera de cera de carnaúba, dos tazas de lauril éter sulfato de sodio y cuatro cucharadas soperas de polisorbato 20.
1: También vamos a necesitar los siguientes utensilios: una taza medidora, una cacerola con capacidad de 2.5 litros, un embudo, una cuchara sopera y una botella de plástico de 750 mililitros con tapa. Su preparación nos va a tomar nada más y nada menos que 25 minutos. Sin duda, una gran ventaja.
0: Para poder elaborar nuestro champú para auto, comenzamos vertiendo el agua en la cacerola y la calentamos. Una vez caliente, agregamos polisorbato 20 y revolvemos. Cuando el agua esté a punto de hervir, agregamos una cucharada sopera de cera de carnaúba. Agitamos hasta que se incorpore por completo y dejamos hervir durante 3 minutos. Retiramos del fuego, agregamos el lauril éter sulfato de sodio y removemos suavemente. Después incorporamos el colorante y mezclamos hasta que el color sea uniforme.
1: Por último, con ayuda del embudo, envasamos nuestra mezcla en la botella de plástico y colocamos una etiqueta con el nombre del producto, la fecha de elaboración y de caducidad. En este caso, considera que su tiempo de caducidad es de 6 meses. Finalmente, pero no menos importante, hay que guardarlo en un lugar fresco y seco, fuera del alcance de niñas y niños. ¡Y listo! Tenemos nuestro propio shampoo para auto. Para usarlo, toma en cuenta que para 10 litros de agua se deben disolver aproximadamente 15 mililitros de shampoo. Al final del día, apostar por las tecnologías domésticas no es solo una forma de ahorrar, es tomar el control de lo que consumimos.
0: Si quieres aprender a preparar otras tecnologías como crema de cacahuate, gel para el cabello o jabón líquido corporal, puedes visitar nuestro canal de YouTube, Profeco TV.
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0: La fiebre por la Copa Mundial de Fútbol 2026 ya está aquí y con ella la emoción llega a su punto máximo. Seas aficionado o no, el ambiente festivo invita a participar en celebraciones que, sin planificación, pueden desbordar tu presupuesto.
1: Entre las suscripciones para ver los partidos, la playera oficial o las salidas con amigas y amigos, los gastos se pueden elevar. Por eso, consumir de manera inteligente te permitirá disfrutar la intensidad del torneo sin poner en riesgo tu estabilidad económica.
0: No se trata de no gastar, sino de hacerlo con conciencia. Si vas a comprar productos alusivos con responsabilidad, evita hacer gastos con cargo a tu tarjeta de crédito. Además, para que tus finanzas no reciban una tarjeta roja, considera las siguientes reglas del juego.
1: Establece un presupuesto y define cuánto gastar en artículos y celebraciones sin descuidar tus gastos fijos. Compara precios antes de comprar y elige siempre establecimientos formales.
0: guarda tus comprobantes, ya que son tu única defensa para cambios, devoluciones o aclaraciones. No olvides que la propina es opcional, ya que es una gratificación voluntaria por el servicio, no un cargo obligatorio.
1: Reflexiona antes de gastar y pregúntate si realmente necesitas el producto o si el lugar donde verás el partido justifica el gasto. Disfruta sin la camiseta oficial. Puedes vivir la emoción del fútbol sin necesidad de gastar de más.
0: Y hablando de camisetas, puedes consultar los costos de los productos oficiales en diferentes establecimientos en el programa ¿Quién es quién en los precios? Pero el precio no es lo único que debes vigilar. En plena fiebre mundialista, las imitaciones y los productos de baja calidad están a la orden del día. Por eso, si vas a comprar algún producto, revisa la calidad de los materiales. Examina las costuras, acabados y resistencia para detectar productos de baja calidad.
1: También verifica el empaque, ya que los artículos originales tienen sellos, hologramas y etiquetas de licenciamiento oficial de las marcas deportivas. Fíjate bien en la nitidez, la calidad de impresión y ortografía de las etiquetas. Las imitaciones suelen tener errores o empaques deficientes.
0: Recuerda comprar en tiendas o distribuidores oficiales. Es la forma más segura de garantizar la autenticidad del producto y hacer valer tu garantía. No te confíes. Aunque la compra sea digital, no debes de bajar la guardia.
1: Para evitar fraudes en tus compras en línea, toma en cuenta las siguientes recomendaciones. Compra en sitios seguros y verifica que la dirección comience con https://. Tenga certificado de seguridad vigente y ofrezca métodos de pago confiables.
0: Comprueba la identidad del proveedor. Asegúrate que el comercio tenga domicilio físico, teléfono, correo electrónico u otros medios de contacto. Consulta la reputación de la tienda y busca opiniones o referencias de otros compradores antes de pagar.
1: Lee los términos y condiciones. Hazlo para evitar sorpresas y conocer las políticas de envío, cambios y devoluciones. Analiza la descripción del producto y revisa materiales, talla, colores y dimensiones. Compara las imágenes con el original y verifica que el número de modelo coincida. Desconfía de las gangas, ya que si el precio está muy por debajo del valor de mercado, es una señal de alerta.
0: Para compras en línea más seguras, consulta el monitoreo de tiendas virtuales ingresando a www.profeco.gob.mx/tiendas-virtuales. Ahí te decimos si el comercio es transparente con sus medios de contacto físicos, métodos de envío, precios claros en moneda nacional y políticas de cancelación.
1: Ya para cerrar, recuerda que la Ley Federal de Protección al Consumidor, en su artículo 12, establece que el proveedor tiene la obligación de entregar factura, recibo o ticket de compra. ¡No te vayas sin él! ¡Es tu respaldo! Recuerda que no necesitas gastar en exceso para disfrutar del Mundial. ¡Vive la emoción del fútbol con un consumo responsable!
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2: Un día como hoy, 27 de junio, pero del año 2012, alumnos de la licenciatura en enfermería seleccionaron su plaza de servicio social, proceso que se realizó estrictamente de acuerdo al promedio de los jóvenes y en orden descendente. Entre las comunidades se encuentra Pesqueira, Ures, San Pedro, Nacozari, Mesa del Seri, La Victoria, Poblado Miguel Alemán, entre otros. El mismo día, pero de 1934, la población de Nacurichico es erigida en municipalidad. Y en 1977, el presidente de la Generalitat de Cataluña regresa del exilio.
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1: Te transformas en alimento mío, mujer, y te hago mujer de mí, de este momento. El momento cierto, el de verdad. La mañana a partir de ti se vuelve poesía, pero también transpiración. Y compartimos la complicidad de nuestro fuego. Tus ojos y tu boca se desprenden de tu cara y me traspasan las pupilas. Mis manos desenvuelven el regalo de tu cuerpo y nos comemos sabrosamente el tiempo. Y apenas amanece.

0: hay justicia, María Pilar. Ay.
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